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11: 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Son las 8 de la noche. 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
2: 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Son las 9 de la noche. 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
0: 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Son las 10 de la noche. 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
1: 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Las 11 de la noche. 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
1: 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Es la una de la mañana. 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
0: 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Son las 2 de la mañana. 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
1: 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Son las 3 de la mañana. 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
2: 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Son las 4 de la mañana. 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
1: 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Son las 5 de la mañana. 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
8: Cinco de la mañana con 54 minutos, queridos oyentes, muy buenos días en todo el departamento de Boyacá. Hoy, de manera personal, quiero darle gracias a Dios por la nueva oportunidad de vida a la cual me permite disfrutar, por su creación, por las oportunidades que Dios le brinda a cada uno de nuestros oyentes. Un abrazo para todos ustedes en esta hermosa mañana de lunes, hoy 28 de septiembre de 2026. Un gusto estarles acompañando de regreso. Soy Dubón Bautista, a través del dial 88.6, a través del dial 1090M en todo el departamento de Boyacá. En nombre de todo mi equipo de trabajo, mis compañeros, les queremos decir muy buenos días. Queremos decirles que cada uno de nuestros oyentes tengan una bonita y una maravillosa semana. Vamos a darle gracias a Dios por todas esas bendiciones. Por eso presentémonos ante Él, en el nombre del Padre, del Hijo y del Espíritu Santo. Amén. Señor mío y Dios mío, en esta nueva mañana de lunes, me presento ante Ti para alabarte, para darte gracias por cada una de las bendiciones que Tú das con amor y con generosidad. Tu sublime presencia ilumina mis días, Tu compañía me guía por el buen camino y Tu bondad me llena de mucho éxito en cada una de mis jornadas. Me llena de prosperidad, me llena de alegría. Y por ello y muchas cosas más, te doy infinitas gracias. Padre omnipotente, cada día y cada semana que pasa, necesito más de Ti. Te suplico que Tu presencia brille con fuerza en mi vida, la vida de mi familia, la vida de mis amigos, de mis compañeros, la vida de cada uno de nuestros oyentes. Que brille esa luz, una luz hermosa, para que nunca, nunca se apague. Te pedimos, Señor, también que seas Tú quien nos guíe, quien nos ilumine, quien nos oriente, quien brinde cada uno de nuestros pasos, pasos llenos de bienestar, de justicia, protegiéndonos siempre de todo mal y de cualquier peligro. Permítenos, Señor, despertar cada día llenos de fuerza, llenos de vitalidad, llenos de entusiasmo para poder luchar por nuestros objetivos. No sientas y no permitas que nos perdamos en las penumbras de la desesperación, de la desesperanza. Y siempre, siempre cúbrenos con Tu maravilloso manto, Tu manto de protección.
9: Como el tuyo, Señor.
8: Nosotros nos mantendremos cerca de Ti. Así como Tú, Señor, te mantienes cerca de nosotros. Porque donde tú estás, todo es perfecto y no hace falta absolutamente nada. Por favor, Señor, bendice todo lo que emprendamos en esta nueva semana, en este nuevo día. Y como sabemos que todo lo que se coloca en tus magníficas manos se multiplica, hoy, Señor, te encomendamos nuestras vidas, te encomendamos nuestros sueños, te encomendamos cada una de nuestras luchas diarias, para que seas tú quien nos colme de dicha, de actitud y de triunfo. Amado Dios, tú eres maravilloso, eres fiel y haces brillar tu sol para que llene mis días de bienestar y alegría. Por eso, Señor, termino esta oración lleno de ilusión, pues estoy seguro que tú siempre me escuchas y tú siempre serás quien cumpla tu espléndida palabra, no solamente en mi vida, sino en la vida de las personas que me rodean, las personas que amamos, las personas que están con nosotros en el día a día. Por eso, Señor, en tus manos coloco este hermoso día, este hermoso lunes, y despierto con alegría, con fuerza de propósito y con mis metas muy claras de todo aquello que quiero lograr en esta nueva semana. Pues sé, Señor, que tú estás de mi lado y tu compañía será importante, valiosa, y la tomaré con amor, con fe y con esperanza. Por eso, Señor, te pido que sea tu bendición la que me acompañe a cada instante. La bendición del Padre, la bendición del Hijo, la bendición del Espíritu Santo. Amén. Un abrazo para todos ustedes. En todo el departamento de Boyacá nos podemos reportar ya mismo con un amén a través del 323-249-5074. Por acá les damos la bienvenida al cómo amaneció Boyacá de Tropicana. Gracias por seguirnos, por escucharnos y por estar con nosotros a cada instante. En nombre de todo el equipo de trabajo, les deseamos una feliz y una bendecida mañana de lunes. Y asimismo, deseamos un feliz inicio de semana. Un abrazo para todos ustedes. Dios les bendiga.

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Son las 6 de la mañana. 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

0: ¡Ay, Dios mío! Con los buenos días para todos ustedes en todo el departamento de Boyacá. ¿Qué se dice? Oiga, ¿me han extrañado? Sí, ya llegó el bulloso de Tropicana. Sí, señores, ya regresó el bulloso de Tropicana. Ya regresamos. Adiós, gracias. Oiga, vengo de una semana, aparte de descanso, quiero contarles a todos ustedes que una semana de recuperación para quien de pronto estaba pensando que me había ido de vacaciones, para quien de pronto estaba pensando que me habían echado. No, señores. Acá está el tormento de muchos, acompañándoles, bendito Dios, en una nueva semana, con toda la actitud, con toda la energía, a través del dial 88.6. ¿Qué ha pasado con Duván? Les cuento que estaba atravesando unas dificultades de salud, pero gracias a Dios ya estamos running. Andamos recuperaditos, muy juiciositos con el tema de los medicamentos, con el tema de las indicaciones médicas, para poder, pues obviamente, darle como fin a esa situación de salud que estuve enfrentando desde exactamente el viernes pasado, que ya estaba como mal. El sábado también estuve como malito, pero obviamente ya estamos full, ya estamos ready for this, diría la canción. Así que para mí es un gusto estar de nuevo acompañándoles a través de los micrófonos del dial 88.6. Soy Duván Bautista, en esta hermosa mañana de lunes. Mi compañero Estevitan Álvarez, mi hermano el aviar que extrañé con todas las ganas del mundo. ¡La extrañé, hermanito!
1: ¿Por qué se lleva tanto tiempo ya?
0: Pero te hice falta, ¿cierto? Una semana, claro. Una semana, mira, sin mí.
1: De hecho, hay una personita por ahí, muchas, de hecho, todas se te echaron de menos, pero hay una personita que me suena en la cabeza así bastante y me dijo dónde estará mi queridísimo Luis.
0: Sí,
1: una de ellas es ella, sí, señor. Okay. Una manita por ahí que también estaba.
0: Ole, mano.
1: Otra decía, ay, ¿dónde andará? ¿Dónde andará? Mi querido Plumoso. Yo le dije,
0: ¿dónde andará?
1: No, desde la Trinidad, enviando un saludito para mi Plumoso. Yo le dije, listo, desde la Trinidad yo le hago llegar tu saludito.
0: Ah,
1: otra
0: sí,
1: persona súper bacana por ahí me decía, no, esta ruta no es lo mismo sin escuchar la energía de los dos bombásticas. Y ya, le dije, no, eso suena como un papacito de Karol G.
0: O sea, estaban hablando como así como esta canción más o menos. Espérenme a ver si me acuerdo cómo es que trabajo. Y para la gente empezó. No, pues no es que sean ojitos verdes, pero ya la gente estaba diciendo, ¿dónde andarán? ¿Dónde andará Duván?
1: Ah, bueno, papi, ahí le has pegado, exactamente. Y entonces, mira, aquí viene el punto, o sea, realmente, o sea, cómo nos ha hecho falta el tremendo Gavilán, de verdad, muchachos, muy bacano. Luis, qué bacano tenerte por acá de regreso, de verdad, un abrazote gigante. Y
0: igualmente. Bueno, pues,
1: vamos a tres días de terminar septiembre.
0: ¿Qué hace que me pagaron la primera quincena y ya llego y me van a pagar la otra?
1: Papi, mire, esos beneficios de ser un plumoso Gavilán, vea.
0: Vamos a saludarnos, 323-249-5074. Dice, uy, hicieron re que te falta. Ya hacía falta la voz bullosa, la voz contagiosa. La risa ahí, que contagia. Un abrazo para todos ustedes. Dios los bendiga en esta hermosa mañana de lunes. Hoy, 28 de septiembre de 2026. Como tú lo has dicho, Exevitan, a tan solo 3 días de finalizar este noveno mes del año.
1: Ya, estamos, mejor dicho, sí, tocando la puertica y diciendo bye bye septiembre.
0: Bye bye septiembre. Y un septiembre, la verdad, para muchos, muy largo, porque en un septiembre que no, pues, se presentaron festivos. Para mí, la verdad, un septiembre muy corto, debe pasar muy rápido. Exactamente.
1: Digo, Duván, todos los festivos que no me tomé.
0: Todos los festivos que no me tomé en el año.
1: Sí. Por un ratico, pero sin ser previamente meditado.
0: Exacto, o sea, todo fue sin pensar. Hoy es el cuarto y último lunes del mes. Recuerden que este próximo 12 de octubre tendremos festivo. Hoy exactamente es el día número 271 del año, gente bacanísimos, y arrancamos el conteo porque estamos a tan solo 94 días para despedir este 2026.
1: Sí,
0: así que pónganse las pilas, esta semana les estaremos compartiendo para todos ustedes. ¿Ustedes qué prefieren, buñuelos o natilla? ¿Tú qué prefieres, Estevita?
1: No, ¿buñuelos
0: o natilla? ¿Buñuelos? Vamos a preguntarle, claro, esta semana en las calles a los oyentes, ¿qué prefieren, buñuelos o natilla? Para que ustedes se vayan preparando, para que ustedes se vayan colocando modo fin de año a través de la más bacana Tropicana, a través del dial 88.6. ¿Cómo estamos? A través del cómo amaneció Boyacá en el dial más bacano. Vamos a contar ya información desde muy tempranito, Estevita, ¿verdad?
1: Ajá, sí, señor. Empezando, por ejemplo, ya que andamos madrugados. ¿Sí? Usted que lleva de pronto 11 minuticos de salir de la casa y dijo, bueno, camine para Tunja, que hoy tenemos un examen médico. Eso, camine entonces para Tunja, que hoy tenemos de pronto un, no sé, algún negocio. Una diligencia. Tenemos una, sí, una diligencia, un trámite que hacer. Pues lo vamos a hacer, pero pilas, porque hoy tenemos pico y placa.
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0: Les contamos el pico y placa en la ciudad de Tunja. Recuerden que va desde las 6 de la mañana exactamente hasta las 8 de la noche en el centro histórico de la ciudad de Tunja, para que usted, oyente bacanísimo, lo tenga presente. Tenemos también diferentes horas, las cuales de pronto podemos transitar. Acá les vamos a contar a todos ustedes cómo es el pico y placa para hoy lunes en la ciudad de Tunja, para vehículos con placa terminada en 3 y 4.
1: Hoy bien, lunes. Espérenme, lo apunto. Apuntas, a ver, 3 y 4 son los números que hoy dentro de la ciudad de Tunja no pueden
0: transitar. Exacto, de 6 de la mañana a 8 de la noche en el centro histórico. En el resto de la ciudad no podrán transitar desde las 6 de la mañana hasta las 9 de la mañana, desde las 12 del mediodía hasta las 2 de la tarde y desde las 5 de la tarde hasta las 8 de la noche, para que usted lo tenga presente, oyente bacanísimo. Hoy lunes, pico y placa en la ciudad de Tunja para vehículos con placa terminada en 3 y 4, para que usted, oyente bacanísimo, lo tenga presente. Información a través de la Mamacana. ¡Eso!
3: Oh, yes.
0: ¿Arrancamos con musiquita?
1: Vamos a darle duro a la música.
0: Oye, ¿qué tal el señor Carlos Vives para arrancar este lunes?
1: No, de una, y es el Samario.
0: Estoy comiendo. Eso, acá estamos, 6 de la mañana con 12 minutos, queridos oyentes, buenos días. Prepárense una buena tacita de café. Prepárense un buen tintico. Bueno, si ustedes se lo toman con alma o sin alma. ¿Tú qué dices? ¿Un tinto con alma o sin alma?
1: Papi, que zampen tintico con alma, que eso lo despierte, lo pone activo y lunes.
0: ¡Buenos días!
4: ¿Y tú qué?
0: 6 de la mañana, 13 minutos. Están ustedes en compañía a través del dial 88.6. 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

0: mucho, les encanta esta canción y les llega por ahí al corazón. Arrancar este hermoso lunes con el gran Carlos Vives con esta buena canción que se llama Cumbiana.
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0: Pero antes de contarles a todos ustedes, o sea, venga, les cuento ahí el chismecito. 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
1: Este es el Cómo Amaneció Boyacá en Tropicana a las 6 de la mañana con 21 minutos. Antes de irse, Victor, voy a echarme para acá una saludadita, ¿sí? Voy a pasar rápidamente por el WhatsApp.
2: Más que necesario, bonito, bonito, porque es lunes, estamos iniciando la semana y nada más bonito y motivador que te salude.
1: Eso, muy bien. Voy a echarnos para acá una barrita rápidamente en el WhatsApp, bacanísimo.
2: ¿Quién está por ahí para saludar? Buenos días, buenos días.
1: Dice por acá, desde muy tempranito, Paulita Hermosa dice, hola, Tropicana, buenos días. La gente bacanísima que nos dice por acá con un mensajito. A ver, por acá, dice, buenos días. Aquí vamos de nuevo, poniéndole el corazón a todo lo que hacemos. Si nadie lo nota, Dios sí. Tranquilos. Feliz inicio de semana para toda la mesa de trabajo de la más bacana, Tropicana. Por acá está Beatriz Cáceres con los buenos días, con ese bonito mensaje. Oye, qué bonito, mira. Aquí vamos de nuevo, poniéndole el corazón a todo lo que hacemos. Si nadie lo nota, Dios sí.
2: Uy, para que no se, muy bello.
1: No se, no se estrese.
2: Muy bello, parce.
1: Relájese, haga lo suyo, siga en su salsa. Don Raúl, el hombre también conectadito desde muy tempranito. Un conductor bacanísimo con nosotros. Desde muy temprano a través del dial 88.6. Don Gabriel Alberto López, también de la ciudad de Duitama. Un abrazo gigante. ¿Quién está por acá con los buenos días? Don Néstor Rojas. Con los buenos días, un abrazo gigante en esta hermosa mañana de lunes. Olivia Sánchez desde Santa Rosa de Viterbo dice, amén, Duan, buenos días. Bienvenido una vez más a la mesa de trabajo de Tropicana. Desde España, tío, un abrazo gigante para toda la granjita de Tropicana. Besitos. La señora Luz Miriam Nítola con los buenos días. Un abrazo gigante para toda la familia. Ya me dijo, hey, ¿qué pasó? ¿Dónde andas? ¿Dónde andas?
2: Ay, sí, oiga, sí, doña, sí, doña Luz.
1: Sí, ella ya ha hecho...
2: La lucecita está como que, ¿dónde estaba mi cabina? Sí. Yo le dije, su casiller, no alcanzó a venir, señora lucecita, pero pues por ahí, igual ya está, regresó el lunes.
1: Sí.
2: Porque es que, pues como te dije desde antes, Duis, ¿cuántos te echamos de menos? O sea, definitivamente, demasiado.
1: ¿Saben qué? Para todos los que me extrañaron, un besito gigante.
2: ¿Sabe qué? Le tocó gastar la ronda del lunes.
1: Está bien, está bien. ¿Quién se une? ¿Quién se une? ¿Quién levantó la mano y dijo, yo los acompaño a la ronda del lunes?
2: ¡Eso!
1: ¿Qué dice? Don Lucas.
3: 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Eso. 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Tropi Amarillito desde la ciudad de Itama. Código 129.
1: Eso, 129. 58.
2: Recibido.
1: 58, el amarillito ahí. Don Lucas.
2: Don Lucas.
1: Por acá, con los buenos días. A ver si nos ubicamos, ¿dónde estamos, no? Para este oyente, para ver qué. El Rayo McQueen Molina.
2: Sí, señor.
1: Un abrazo gigante. 6:23 de la mañana, 6 de la mañana, 23 minutos. Tenemos este Victor para el día de hoy, cortes de energía en el departamento de Boyacá, ¿verdad?
2: Así es, mi querido Duis. Póngale cuidado porque si usted, oyente bacanísimo, tiene pues por ahí planeadas sus cositas el día de hoy con energía, no se le olvide que EPSA hace cortes, pues en algunas ocasiones, el mantenimiento a la red eléctrica, ya que pues hay variaciones. Usted sabe que de pronto por el tema del agua puede que haya de pronto alguna anomalía o alguna variedad. Por eso, el equipo técnico de EPSA se toma el trabajo de hacer estos mantenimientos para que la red no se vea interrumpida, ¿vale? Entonces, seré rápido. Saludito para todos los oyentes de Somondoco que hoy pues tienen en la vereda Sabanita cortes de energía 30 minutos antes del intervalo de 7:30 a 2:10 p.m. y justamente a las 6:30 de la mañana ya estarán allí. Duitama en la vereda Puente Tierra de 9 de la mañana a 5 de la tarde.
1: Ya estoy contigo.
2: Bien, listo.
1: Ya estoy contigo. ¿Sí vamos para Sutatensa o qué?
2: Sí, vamos para Sutatensa.
1: Tenemos que ir antes de las 3 de la tarde, porque va a haber corte de energía en la vereda del Guamo y la vereda Guaque Boquerón, exactamente desde las 3:10 hasta las 4:10 de la tarde. Son 30 minutos en el intervalo que se presenta el corte de energía en el municipio de Sutatensa.
2: Muy bien, hablemos de Saboyá, hermoso municipio en la vereda Puente Tierra, que también tiene hoy una restricción en el tema de energía de 9 de la mañana a 5 de la tarde.
1: Para todos los oyentes de Guayatá, vereda Caliche, Tencua, Boricua de 30 minutos en el intervalo de 7:30 de la mañana. Exactamente, tendrán el corte de energía hasta las 2:10 de la tarde.
2: Y Coper, también tienes toda la razón, se va con la única vereda que tiene mantenimiento hoy, que es la vereda del Resguardo, de 9 de la mañana a 5 de la tarde.
1: Para todos los oyentes bacanísimos del norte del departamento de Boyacá, del municipio de La Uvita, en la vereda Cusagüí, tendrán corte de energía desde las 2 de la tarde hasta las 4 de la tarde, 30 minutos en el intervalo del corte de energía.
2: Muy bien, ahora me voy para una tierra muy bonita como Chita. Saludito para Angélica Melo y la familia Melo, que también escucha Tropicana desde muy tempranito en su tremenda panadería. Bueno, para todos los oyentes de Chita, ojo, porque la carrera cuarta y tercera, entre calles primera a tercera y las veredas Chorrera, Chipta Alto y Bichacuquis, lo digo con cariño, 30 minutos antes del intervalo, de 7:10 de la mañana a 12:30 del mediodía. Y en la vereda La Parroquia, en Chita, también 30 minuticos antes del intervalo, de 2 de la tarde a 4 p.m. No está tan extenso, pero vale la pena tenerlo allí.
1: En el municipio de Turmequé, la gente de Turmequé, allá en donde se juega el tejo se volea piedra a todo momento, la vereda Jaraquira tendrá corte de energía desde las 8 de la mañana hasta las 5 de la tarde, prácticamente todo el día.
2: Muy bien, sí señor, todo el día, sí, de 8 a 5, tal cual. Y lo que es Santana, que es en la vereda San Emigdio, de 9 de la mañana a 5 también, con casi todo el día, pues, en mantenimientos, para que vayan tomando, pues, las restricciones que valga la pena tomar.
1: ¿Listo? Eso,
2: de ahí les tenemos el dato.
1: Sin miedo como el demente, ahí estamos a través del 88.6. Ay, ¿quién más por acá? ¿Quién más por acá para saludar? Don Gilbert Mesa, con los buenos días. Emily desde Duitama enviándole saludos a mi compañero Esteban Álvarez. Beatriz Cáceres dice, no se olvide de mí, hermoso.
2: Mi Betty sabe que cómo, imposible olvidarse de ella.
1: Mi Carolina hermosa de Paipa Carito, ella, Dios te bendiga, dice, buenos días, Tropicana, feliz y bendecido inicio de semana. Dios le bendiga, un abrazo gigante en esta hermosa mañana de lunes. ¿Quién más está por acá?
0: En mi emprendimiento.
1: Ay, en los emprendimientos, vea, todos los del emprendimiento, un abrazo gigante, tomen su pico, Dios le bendiga. Don Hernando González, desde su famoso... Acá están los dos carnales. Esta es mi canción. Esta es mi canción. Porque soy del pueblo y para el pueblo. No, mentira,
2: de
1: no.
2: Todas y de nadie.
1: Así se llama la canción, sí.
2: Sí, así es Juan Bautista. De todas y de nadie.
1: 6:28. 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
1: 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Buenos días, 6:31 en la bacana Tropicana.
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1: 6:41, 6:41 con un delicioso café. Ya vienen las noticias en Cómo Amaneció Boyacá.
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1: Capturaron en Colombia a esposa e hija de Fito, de la organización criminal Los Choneros del Ecuador. El presidente de Ecuador, Daniel Noboa, agradece la captura de hija y esposa de alias Fito en Colombia. Fue abatido Robinson Gutiérrez, cabecilla de la segunda Marquetalia, implicado en un crimen de Miguel Uribe. Por otra parte, el Papa pidió a Europa que intervengan ante las relaciones cada vez más bárbaras entre los estados. El presidente

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1: Picana en este Cómo Amaneció Boyacá. Pero vamos también en materia de noticias que ocurren en el departamento de Boyacá. A esta hora, Duván Bautista.
2: Así es, George. Parques Nacionales ordena el cierre temporal del Santuario de Fauna y Flora del municipio de Iguaque. Pues Parques Nacionales Naturales ordenó el cierre temporal del Santuario de Fauna y Flora de Iguaque en el departamento de Boyacá debido a la emergencia generada por el incendio forestal que afectó sectores de esta área protegida. La medida fue adoptada mediante resolución 450 del 24 de septiembre de 2026 y tiene como propósito facilitar las labores de atención de la emergencia y reducir los riesgos para visitantes, prestadores de servicios ecoturísticos y equipos que trabajan en la zona. El incendio se extendió hasta sectores del santuario ubicados en la jurisdicción con el municipio de Villa de Leyva y Chiquiza, donde ha sido necesario desarrollar operaciones por tierra y contar con apoyo aéreo. Según el informe técnico que sustenta la decisión, la afectación se estima entre aproximadamente 1.100 y 1.300 hectáreas dentro y fuera del área protegida. Durante el periodo del cierre está prohibido el ingreso de visitantes y de personas que no cuenten con autorización. El acceso quedará limitado al personal y a las entidades que participan en la atención de la emergencia, las labores de manejo y recuperación, así como quienes desarrollan actividades autorizadas relacionadas con las fuentes de agua que abastecen los acueductos de la zona. Pues Parques Nacionales también anunció que se realizará una evaluación de daños y análisis de necesidades ambientales, pues allí que será a cargo de la EDANA, con el objetivo de establecer las necesidades de recuperación del santuario y definir las acciones necesarias para la restauración del ecosistema. El cierre preventivo se mantendrá hasta que las condiciones permitan garantizar un ingreso seguro de los visitantes. La entidad hizo un llamado a la ciudadanía a respetar la restricción y evitar el ingreso al área protegida mientras la medida permanezca vigente. Esto con información directamente por parte del sistema informativo de Caracol Radio a través del Cómo Amaneció Boyacá de Tropicana 88.6 y 1090 AM.
1: A esta hora, Esteban, ¿qué ocurre en el hospital de Samacá? ¿Por qué quitaron los servicios en las últimas horas?
3: Bueno, George, particularmente, faltando 15 minutos para las 7, son los servicios que se le suspenden a una entidad de salud. Justamente el hospital suspende la atención a los usuarios de Famisanar por el incumplimiento de los pagos, y no es una novedad, y ya vamos a hablar de pronto un poquitico más al detalle de qué otras entidades también están en deuda con los hospitales y qué se está haciendo para eso. Pues ese hospital Santa Marta en el municipio de Samacá anunció que suspenderá la atención a los usuarios afiliados a Famisanar EPS a partir de lunes 28, es decir, el día de hoy, debido al incumplimiento de los compromisos de pago. Y según informa el hospital, la medida estaba inicialmente prevista para el pasado 21 de septiembre, luego de que la EPS no cumpliera con los acuerdos relacionados con una cartera que previamente estaba depurada y reconocida pues a favor de la ICE. Sin embargo, pues igual la institución decidió otorgar una semana adicional antes de aplicar la suspensión, con el propósito de proteger la continuidad de la atención a los usuarios y esperar una respuesta por parte de Famisanar. De acuerdo con el hospital, hasta la fecha no se ha recibido una respuesta efectiva, ni tampoco se han completado ni concretado el cumplimiento de los compromisos de pago. Ahora bien, la suspensión no aplicará para todos los casos. El hospital de Santa Marta, justamente en Samacá, precisó que continuará garantizando la atención de urgencias vitales, la ruta materno-perinatal, y la población pediátrica prioritaria. Para los demás servicios, los usuarios afiliados a Famisanar deberán comunicarse directamente con la EPS para conocer la red prestadora asignada y también las alternativas disponibles para garantizar la continuidad de sus tratamientos y atenciones. La gerente de la S del Hospital Santa Marta de Samacá, Diana Joana Malpica, lamentó las dificultades que la decisión pueda generar para los usuarios y reiteró que la institución mantiene su compromiso con la calidad, oportunidad y continuidad de los servicios de salud, así como la sostenibilidad financiera que pertenece al hospital.
1: Muy bien, les tengo noticia porque la Federación Nacional de Cafeteros,
2: ¿sí?,
1: en un informe a todos los medios de comunicación, ha dicho que va a proteger el precio del café. Y es que aquí en nuestro departamento tenemos varios sectores hacia la provincia de

0: Alto y Bajo Ricaurte, en la provincia del Norte, en la provincia Sur-Occidente, también tenemos producción de mucho café. Según el gerente, explica los efectos climáticos que se perciben en 23 departamentos cafeteros del país, y él por esta razón saca este comunicado porque se adoptan medidas preventivas adicionales como la ejecución del 100% del plan de fertilización por 40 millones de pesos. Este beneficio se canaliza mediante protección anticipada del ingreso y es financiado con recursos del Fondo de Estabilización de Precios del Café, el FEPC por sus siglas. En síntesis, la estrategia del gremio busca generar un alivio económico inmediato sobre las fracciones de café afectadas por el clima, el fenómeno del Niño, y las cuales corresponden al grano que se separa del café excelso durante la etapa de trilla y clasificación. Lo último, abro comillas, en este comunicado dice: la federación no esperó que el fenómeno declarara oficialmente y planeamos la contingencia con el peor escenario de sequía. Desde el mes de octubre se refuerza el control de broca, cuyas poblaciones se duplicaron en crisis anteriores, y estaremos muy cerca del caficultor, ratifica el presidente de la Federación Nacional de Cafeteros. 6:48 a.m. Y hablando de café, vamos al sur del departamento porque nuevamente San Luis de Gaceno es noticia.
1: Así es, George. Sí, señor. San Luis de Gaceno refuerza controles de seguridad tras la incineración de un bus en Casanare. Pues préstele mucha atención, oyente bacanísimo. El alcalde de San Luis de Gaceno confirmó que el municipio reforzará los controles de seguridad en las vías luego de la incineración de un bus registrado días antes atrás, exactamente en Sabana Larga, Casanare. El mandatario explicó que tras el hecho se realizó un consejo de seguridad extraordinario en el que se analizó la situación y se estableció que hasta el momento no hay presencia confirmada de grupos armados ilegales en el sector. Abro comillas. Las circunstancias de la incineración de este bus todavía son materia de investigación, dado que no se ha logrado confirmar efectivamente si fueron integrantes de algún grupo armado al margen de la ley o simplemente se trató de una situación distinta. Cierro comillas. Fue lo que señaló el alcalde, indicando que en la zona hay presencia de unidades de ejército, tanto del departamento de Boyacá como de Casanare, y que la administración municipal también solicitó apoyo de la Policía Nacional para fortalecer la presencia institucional. Frente a las medidas que se adoptarán, el mandatario descartó por ahora restricciones como el toque de queda y explicó que los refuerzos estarán concentrados en controles sobre la vía nacional vigilada en vías terciarias y patrullajes en sectores estratégicos. Información directamente desde el municipio de San Luis de Gaceno a través del Cómo Amaneció Boyacá de Tropicana. Finalmente, el alcalde aseguró que pese a la preocupación generada por el hecho, pues obviamente lo que se quiere es que la comunidad de San Luis de Gaceno pues recupere la tranquilidad y las autoridades que pues apoyen y mantengan los controles preventivos en la zona. 6:50 a.m. a través del Cómo Amaneció de Tropicana.
0: La Secretaría de Agricultura de Boyacá, en ejercicio de la Secretaría Técnica de la Mesa Departamental de Compras Públicas Locales y de Productos Agropecuarios, adelantó la segunda sesión de un importante espacio que se ha creado en el encuentro, que tiene como propósito fundamental hacer seguimiento a la implementación de una ley que es la 2046 de 2020 y hay un decreto que es el 248-2021 y una ordenanza del 013 del 2022 y el decreto reglamentario 1840-2022. ¿Pero qué dice? Pues el objetivo de esta jornada es verificar el cumplimiento de la meta que exige destinar un mínimo del 30% de las compras públicas de alimentos a los pequeños productores del departamento. Y pues durante este desarrollo de la mesa se hizo un llamado enfático a los operadores de los distintos programas de alimentaciones, tales como el PAE, tanto en entidades certificadas en Tunja, Duitama, Sogamoso, como en 120 entidades no certificadas del departamento, el Instituto Colombiano de Bienestar Familiar, la Unidad de Servicio Penitenciario USPEC y las Fuerzas Militares, para que apoyen decididamente a los pequeños productores boyacenses en busca de dinamizar su economía y transformar los hechos del campo. Pues como parte central del evento se llevó a cabo la socialización y entrega de los informes del cumplimiento de esta ley con una intervención de la Secretaría también de Salud de Boyacá, y en este espacio fue clave para resaltar la necesidad que los procesos de compra integren obligatoriamente las normas sanitarias exigidas. Esta iniciativa resultó fundamental para el departamento y es de fuerte tradición agrícola y abrir la oportunidad para que las cosechas de los productores boyacenses se integren de manera directa con las compras en el programa institucional que hayan en el departamento. Pues mira, hay una cifra para cerrar la noticia, sí. 6.52 en el Cómo Amaneció Boyacá. Se destacó que uno de los ejes de esta jornada fue el impulso de las adquisiciones locales en una estrategia que ya suma 11.300 millones de pesos y que cuenta con varios proveedores inscritos que cumplen las exigencias normativas. Vamos a cerrar con el informe de que nos entregan nuestros amigos, como siempre, la Defensa Civil, de lo que ocurrió, certámenes de socorro, bueno, accidentes de tránsito este fin de semana. Sí. Esteban.
2: Muy bien, póngale cuidado. 6:52 a.m. El resumen nos dice lo siguiente. Se presentaron 8 accidentes de tránsito, 6 urgencias médicas con 5 accidentes comunes, 3 lesiones por agresión, accidentes deportivos, pues también se registra 1, al igual que accidente escolar, ideación suicida 1 y falsa alarma también 1. Justamente 26 emergencias para un total de 25 pacientes atendidos. Los accidentes de tránsito justamente van de la siguiente manera y representaron la mayor demanda operativa durante el fin de semana con 8 eventos evidenciando una alta siniestralidad, hay que decirlo, con impacto crítico en motociclistas y ocupantes de vehículos. Se brindó atención a 6 urgencias médicas y 5 accidentes pues comunes en domicilios, al igual que vías públicas, manteniendo un despliegue constante de lo que fueron las tripulaciones de ambulancia. El balance consolidó además también 3 lesiones por agresión física, un accidente deportivo, 1 escolar, una atención, por ideación suicida y una falsa alarma para un total de 26 emergencias. En total se presentó una asistencia prehospitalaria, soporte vital a 25 pacientes, priorizando la estabilización oportuna y el traslado seguro a centros hospitalarios. Pues los detalles de accidentes, carrera 17 con calle 15, eso fue el 24, para ser más exacto, con los voluntarios de la Junta de la Defensa Civil atendiendo una colisión entre una moto y una camioneta en horas de la madrugada. En el lugar pues se presentó atención prehospitalaria un joven de solo 20 años en condición muy crítica, quienes luego pues sería inmovilizado y trasladado al hospital regional. El siguiente, el 26 de septiembre, atendieron un siniestro vial donde un motociclista de 27 años colisiona con un objeto fijo en la vía de pública. El paciente pues obviamente presentaba politraumatismos y lesiones muy considerables, siendo inmovilizado y trasladado también para atención hospitalaria y valoración médica. Lo que fue el accidente de tránsito del día 27, es decir, ayer, en la transversal 1934A, número 85, la tripulación institucional asistió a un ocupante de un vehículo, un ciudadano de 69 años de edad, luego de colisionar y sufrir un volcamiento lateral. El paciente pues tenía traumatismos diversos y fue valorado, estabilizado y trasladado a centro asistencial. El detalle, tengan mucho cuidado porque los accidentes de tránsito vuelven a marcar tendencia para este fin de semana, incluyendo también un hecho infortunado que se presentó a las afueras en la BTS, en la vía que conduce de Duitama hacia Paipa, con una persona que pierde la vida en este accidente luego de intentar cruzar la vía.
0: Desafortunadamente, por no respetar las normas de tránsito, pero también el exceso de velocidad. En ese accidente, este joven parece que una dama era la que estaba a la conducción de la motocicleta, no respeta, pasa derecho aceleradamente y se presenta este accidente. 6:55 a.m. Hay temas de los cuales ustedes hoy se van a enterar a través de www.tropicanafm.com si está buscando trabajo, porque una empresa petrolera abrió 300 vacantes laborales en Colombia y perfiles requeridos y cómo aplicar, pero también vuelven las vacantes laborales de teletrabajo con y sin experiencia con el SENA, el salario y cómo aplicar. Pero usted se ha preguntado, ¿cuántos puntos necesita en el examen del ICFES para acceder a una beca universitaria? También les vamos a hablar de esto más adelante porque somos la emisora diferente que ayuda a la gente y a los peluditos en esta mañana de lunes 28 de septiembre en el Cómo Amaneció Boyacá. Ya regresamos.

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8: 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Son las 7 de la mañana. 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

0: Acá está el gran Josy Quinn. A las 7 de la mañana con 8 minutos. Allá en bacanísimos en una nueva hora de música, de buena programación, de información y más allá de contarles una excelente noticia, porque Veolia Aguas de Tunja, comprometidos con la transformación ecológica, presenta en la Mabacana Tropicana una noticia que nos conecta con el cuidado del medio ambiente. Pero para eso regalémosle muy bien eso.
1: Claro, pero espera, sí. Dilo. Acababas de decir hace un ratico, que tú lo anuncias y qué.
0: Y tú me ayudas con una noticia.
1: Yo ilusionado, papi, y me va a poner a disfrutar no. de sexy, lo pones fiado.
0: No. ¿Qué pasó? Oh, yeah.
1: Tú, ¿por qué eres así? Sí. Dilo.
0: Oh, yeah.
1: Bueno, parece que no lo quiere decir, pero pongan el cuidador que les tengo la noticia, muchachos.
0: ¿Qué fue lo que le dije? Que sí, que le dije, yo lo anuncio y usted me la manda.
1: Bueno, listo, ya, mucho drama. Vamos a ir con la noticia
0: positiva. Me extrañaban, ¿cierto?
1: Sí, claro, obvio, o sea, por favor. Ponle cuidado porque hay una iniciativa.
0: Mi mente perversa.
1: Tu mente perversa, tergiversada ¿sí? y supremamente tejida. Bueno, muchachos, dice por acá que la iniciativa de Veolia alrededor de todo Iberoamérica, porque no solamente se queda en Colombia, es impactar a miles de estudiantes de este año justamente con un entorno y un enfoque en la prevención y protección del recurso hídrico por el fenómeno del Superniño, que ya son varios de los países que pues lo están viviendo. ¿Qué pasa?
0: Sí.
1: La compañía anunció justamente la puesta en marcha de la edición número 13 de su programa educativo alrededor de Iberoamérica. Una iniciativa que para este año se realizará con el lema Guardianes del Agua, aprendiendo a cuidarla con Veolia, cuyo propósito es darle sensibilización al contenido, pues obviamente, de esta campaña y cuidar el recurso hídrico desde el primer día, desde su creación en el año 2012, un año pues obviamente en el que se inició el programa, ha beneficiado a más de 250 mil estudiantes de los países como Argentina, Brasil, Chile, Colombia, sin lugar a dudas, Ecuador, México, Panamá y Perú. En su versión del 2025, la iniciativa contó con la participación de más de 21 mil alumnos, posicionándose como una de las estrategias de educación ambiental más relevantes, impulsadas pues por el sector privado. Ahora bien, se estará dando un enfoque más grande para lo que será el 2026, teniendo un abarque en todas las ciudades en las que Veolia sigue siendo, pues, obviamente, empresa que pues brinda el servicio del agua, llevando a todos los estudiantes que estén oscilantes entre grado 9, 10 y 11 a las plantas de recurso hídrico y enseñando cómo es el proceder. Eso es como cuando usted va a la plaza de mercado versus al campo a sacar las papitas.
0: Claro,
1: usted se da cuenta de lo complejo que puede llegar a ser tener un recurso hídrico que en la casa solamente basta con abrir la llave. Por eso Veolia quiere sensibilizar exactamente a más de 250 mil a 300 mil jóvenes con la capacidad, pues obviamente, de ampliar ese número para que siga ese proyecto presente. La iniciativa alrededor de Iberoamérica que se proyectará a todos los estudiantes cuidando el agua con Veolia.
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0: Esta canción tiene nombre propio. Escúchala, Esteban. Escúchala para que te digas cómo se llama esa canción.
1: Pero espérenme. A ver. Ay, mi pequeño fetín. Ya sé a quién te refieres. Claro que sí.
0: 7 de la mañana, 12 minutos. ¿Quién está por acá? Dice: hola, Tropicana. Buenos días. Extra billetera en Duitama con documentos del señor Néstor Daza. El día domingo 27 de septiembre, en horas de la mañana, se extravió una billetera acá en la ciudad de Duitama con los documentos del señor Néstor Daza. El día domingo 27 de septiembre, es decir, el día de ayer. Se extraviaron los documentos en horas de la mañana. Cualquier información, oyente bacanísimo, se puede comunicar usted al 300-643-8758. 300-643-8758. Por acá, muchas gracias, Tropicana. Mi Maribella, con los buenos días, un abrazo gigante. Yo escucho, veo y comparto. Tropicana, lindo día. Dice por acá, ya ha saludado por acá Nairo Sandoval. Por acá dice, desde Taxco, muy buenos días, feliz inicio de semana. Por acá está Rocío desde Sotaquirá también con los buenos días. Un abrazo gigante. Por acá está conectado Don Freddy Tomal con los buenos días. Dice buenos días, un abrazo gigante, Dios les bendiga desde Miraflores también, un abrazo gigante, que si le probamos la canción de Nairo Quintana.
1: Ah, bueno, ¿de dónde es el que acaba de ganar?
2: La bicicleta.
1: ¿Te acuerdas?
2: Sí, sí.
1: Ah, ok. No, papi, pero me dice la de Nairo.
0: Por eso, la bicicleta. La bicicleta.
1: No, de hecho, papi.
0: Me dice por acá un oyente. Hola, Tropicana, buenos días. Surgió un accidente. Un accidente en la carrera 20. Por favor, tener precauciones. Respetar las señales de tránsito y no exceder los límites de velocidad sobre la carrera 20. Mi Adrianita bella, mi amor, mi vida. Cosita bien hecha, buenos días.
1: Ya veo siete. Porque se hacía tanta falta mío.
0: 7 de la mañana, 14 minutos, claro, mi Adri bella. De hecho, ya hay que ir a tomar tinto. Tinto.
1: Beautiful, claro. Tinto.
0: Esa por acá. Hola, Tropicana. Ah, mira, fue ayer en la mañana a las 8:30. Venía de jugar, fue en el trayecto de la rotonda del San José Obrero al Integrado. La billetera que se extravió, oyentes bacanísimos, contiene la cédula, la libreta militar, la licencia de conducción, carta de propiedad del vehículo y tarjeta de crédito. Todo, absolutamente todo, está a nombre de Néstor Daza Rojas, con cédula de ciudadanía que aparece ahí, con número de cuenta bancaria para... No, mentira, no. Vea, dice fue ayer en la mañana. Sí, señor, muchísimas gracias. Venía de jugar en el trayecto de la rotonda del San José Obrero al sector del Integrado. Contiene la cédula de ciudadanía, libreta militar, licencia de conducción, carta de propiedad de vehículo y tarjetas de crédito, todo a nombre de Néstor Daza Rojas. El número es 300-643-8758. Si usted oyente bacanísimo se encontró la cédula, los documentos, mejor la billetera de nuestro oyente Néstor Daza Rojas, pues levante la manito a través del 323-249-5074. Somos Tropicana, la emisora diferente, que le ayuda a la gente y que le ayuda también a los peluditos. Acá está Romeo Santos junto a Prince Royce. Se llama Dardos. 7:16. 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Ahora dilo. Oh yeah.
1: Oh yeah.

0: cómo extrañaba esa salsita del gran Maelo Ruiz. Me niegas tanto amor. Es que me niegas tanto amor. Ay, Dios mío.
1: Necesito de ti.
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3: siete de la mañana, 28 minutos, 7:28. 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

0: 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En Tropicana son las...
1: Exactamente, 7 de la mañana con 33 minutos, mi hijo. 7 con 33 y es lunes de descuento con las droguerías del Dr. Simi. 7 de la mañana, 33 minutos.
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0: yo la conseguí. Ahí lo hace Rafa Pérez. Y vamos a la parafernalia. 7:38. 7:38. 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

0: Ay, ¿cómo le dices? Una agonía.
1: Ay, Dios mío.
0: A pesar del tiempo lo hace el gran Miki Taveras. Ay, ¿ustedes quieren escuchar alguna salsita?
1: Ay, miren,
0: creo que más allá de lo que me hacía falta era la señora Alcirita, miren, tan bonito. Trisito, señora Alcirita, Dios mío. Me hacía falta el buen Tintico a las 7 de la mañana y media que llega la señora Alcirita. Que llegue, papi, ¿quieres tinto o quieres agüita? Ay, gracias, señora Alcirita. Su merced, como siempre, un amor. ¿Quieren ustedes escuchar alguna salsita? 323-249-5074. Ya mismo, prográmenla. Prográmenla ya mismo. A esta hora, acompañándoles en el Cómo Amaneció Boyacá de la Bacana Tropicana.
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0: A esta hora, 7:44, 7:44 con Chevy Plan.
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0: Eso, oyente bacanísimo, lo hacen los Tucanes de Tijuana. Se llama Panada, Panada y Panada. 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
2: 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Son las 8 de la mañana. 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

0: 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En Tropicana son las...
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oyentes bacanísimos, a las 8 de la mañana con 14 minutos a través de Tropicana. Les contamos que a esta hora de la mañana llegan las noticias más esperadas para las empresas y para todo, absolutamente todo, el público en general a través de la más bacana Tropicana. Pues sí, señores, ¿cómo les parece, oyentes bacanos? 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

0: Lo hace Edwin Luna a esta hora de la mañana, 8:20. Se llama Tiempos Felices, esta buena canción. 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

0: Muy bien, ahí estaba Virgen de Adolescentes Orquesta. Es un ritmo bacanísimo, delicioso. Oiga, 8 de la mañana, 33 minutos, la hora bacanísima en Tropicana, 8:33. Apenas, yo creo que me voy a pegar un desayunito bien sabroso en ustedes. 8:33.
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0: más el gran Benchy Castro con Rafa Pérez. Se llama Las Mariposas a las 8 de la mañana con 47 minutos. 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
4: 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Son las 9 de la mañana. 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

0: Ahí se llama Mari, esta canción que hace el gran maestro Joe Arroyo a esta hora de la mañana, a las 9:17. 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
2: 9 de la mañana con 26 minutos. 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

0: te vas.
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8: 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Son las 10 de la mañana. 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
9: ¡Es increíble! ¡Es cosa de loco! Continuamos con Jorge Oñate, el jilguero de América y su grupo. ¡Lo que viene! ¡Devuélveme mis sentimientos!

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2: 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Ya te tomaste tu tinto hoy, tómate otro ahí. ¿Qué tal si escuchamos el primer café de Walter Silva? ¿Sí o no? Sí.
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2: Ahí me disculpará, pero metí mal el dedito. ¿Usted alguna vez ha metido mal el dedito? No sé, en su trabajo, ¿en qué otra cosa ha metido mal el dedito? Suena Tropicana. Acá está Walter Silva, el primer café. Walter Silva, el poreño. Sonando bacano en Tropicana. A esta hora, ¿ya cuántos tintos usted se ha tomado, oyente bacano? Y usted me lo diga ahí. ¿Cuántos tintos ya se ha tomado a esta hora, a las 10:30? A ver, dígalo ahí, dígalo sin pena. 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
1: Señores, 10 de la mañana, 34 minutos, les estábamos preguntando muy tempranito, usted hasta las 10 de la mañana, 34 minutos, ¿cuántos cafés se ha tomado? Mire, por acá me dicen 3, 2, 1, faltó el 0. Bueno, por acá, George, usted a las 10 de la mañana, 30 minutos, ¿ya cuántos cafés te has tomado?
4: Dos.
1: ¿Dos? Vamos a preguntarle al maestro. Maestro, su merced, a las 10 de la mañana con 30 minutos, ¿cuántos cafés ya ha tomado?
5: Yo ya me eché el tercero.
1: El tercero.
4: Ya me eché.
1: Vamos a ver qué.
4: Ya me empaqué el tercero.
1: Ya me eché el tercero. Bueno, por aquí dicen 5 cafés a las 10:30 de la mañana. ¿Cuál es su primer café, oyente bacanísimo? ¿Y cuánto lleva a las 10:35? George, invitado de lujo a esta hora.
4: Bueno, yo quiero saludar al tocayo de la biblioteca aquí de la ciudad de Duitama, que ha quedado muy bien esa biblioteca, muy bonito, un centro para la lectura, para relajarse. Vamos a recibir con un fuerte aplauso porque, vea, fuimos embajadores con el maestro Álvaro Silva Rincón, quien es poeta, escritor, y está con nosotros y nos viene a traer el ejemplar. Mira, a mí me encantó lo pictoresco con su premio y todo, Chiqui. Ha sacado ya este sueño cumplido y qué grato que venga de la misma manera como nos lo prometió, que ya se hace una realidad, ya tiene su libro. ¿Cómo le fue? Bienvenido y felicitaciones.
5: Ay, qué maravilla, gracias a Tropicana, la más bacana. Me siento muy orgulloso de mi lindo Boyacá, el manto verde de América y cuna de la libertad. Una maravilla, pues sí, el lanzamiento se hizo. Días previos al lanzamiento, que fue el 23 de abril, el Día del Idioma, en Culturama de Duitama. Un saludo muy especial para ellos, gracias por la oportunidad, gracias a ustedes por abrirme nuevamente las puertas. Y como dijimos, ese día cuando vine fue a decirles que eso ya se estaba cocinando y hoy día ya es un hecho, ya lo tenemos aquí a la mano, como lo pueden observar. Es un libro de literatura, de poesía costumbrista, de mi autoría, quinta estrofa, mi historia, y bueno, tiene muchas cositas para que volvamos a la lectura, para que dejemos un deladito un poquito, entre comillas, las pantallas, y el bien que le hace a nuestros ojos y al sistema nervioso central. Es un libro de mi propia autoría, con 26 poesías, de las cuales 25 son de mi autoría. Y hay otras cosas más bonitas para contemplar ahí, para disfrutar.
4: Podemos, una de esas poesías que le colocamos, Chiqui, un fondo musical instrumental de música colombiana, y podíamos, una poesía bien bonita lo que viene ahí, que me parece muy interesante para toda la gente que está en su trabajo, para toda la gente que está en su casa escuchándonos en este momento, de que esto no se puede perder y se puede sembrar. De hecho, hablábamos con una colega suya, la maestra de allí, el municipio de Paipa, que hizo algo muy bonito en el colegio, estuvo aquí acompañándonos también una escritora, y me encantó los dibujos de cómo transmitieran ellos la poesía. ¿Usted se recuerda de qué le estoy hablando, de la maestra?
5: Claro que sí, si no me falla la memoria, creo que ella es abogada.
4: Sí,
5: y
4: sí.
5: Y estuvo por allá, sí, en las estranjas, como se dice, y es un sueño más que está pendiente, porque, a propósito, ahorita en noviembre vamos para México, vamos con la UPTC, y vamos a estar por allá haciendo cositas de danza, de poesía, de teatro, de música carranguera y otras cosas más.
4: Bueno, dejemos que suene el instrumental de la música colombiana. Y maestro, uno de esos poemas bonitos que vienen ahí en la quinta estrofa.
5: Yo creo que lo mejor de lo mejor, todo es bueno, claro, pero lo que me identifica, mi carta de presentación, es un poema que escribí hace ya más de 14 años, que se llama Así Soy.
4: Así Soy.
1: Ese sería...
4: Y ahí vamos, Chiqui.
1: Para... Eso es, mira que estaba viendo el libro, George, y tiene algo de resaltar, y es que tiene muchas fotografías con personajes icónicos de Boyacá, ¿no?
4: Sí, ¿qué más fotografías vienen ahí mientras buscamos ahí el fondo musical.
5: Bueno, yo creo que el principal de todos es ahí el taita de todos nosotros en la poesía costumbrista, que es en Rómulo Morazáez, oriundo de Monguí. O sea, estamos hablando de el indio Rómulo. Sí. Y ahí tenemos fotografías de otros grandes de la poesía, como lo es el negro Wilson, como lo es también Fermín, el indio Rastrojero, entre otros. Y tenemos una galería de arte, porque
4: eso
5: también,
4: iba a preguntar.
5: También le jalamos a la pintura, por aquí observamos un vitral.
4: Sí, claro.
5: La técnica de ese vitral, ese vinilo.
4: Los azulejos, vea.
5: Qué belleza.
4: Los y de las matas de las feijoas, que se la pasan a las matas de la feijoa, ¿no?
5: Qué maravilla.
4: Sí.
5: Y por acá tenemos óleo sobre lienzo, las mariposas. Sí. Por acá tenemos unas flores. Por aquí tenemos unas, mire, Jesucristo, por aquí las... Sí. No, qué belleza, eso es un libro muy chévere. Bien.
4: Y ahí recibiendo los reconocimientos, porque tiene varios reconocimientos usted.
5: Claro que sí, por el principal de todos, sin dejar de lado algunos, es la estatuilla de la Ruana Boyacense en el Festival Internacional de la Cultura, que fue en el año 2014, repetimos en el año 2023, en el 2024 primer puesto también en el Festival de Rubacinaos, y ahí vamos cosechando triunfos, gracias a Dios.
4: Al fondo está el maestro Jaime Llano González.
5: Muy bien. Uy,
4: lo extraño mucho, ¿sabes? Lo extraño mucho y cada vez que escuchamos ahí cuando suena su órgano, no, es espectacular, sobre todo en instrumental. Se le eriza, como usted dice, de verdad. Y por otro de los maestros grandes, por ejemplo, el maestro Víctor Hugo Ayala. Qué vozarrón la del tremendo. El maestro Silvia y Villalba. En fin. Yo lo voy a dejar, una poesía a esta hora para entregarle a nuestros oyentes, iniciando este lunes de amor y amistad, amor por nuestra tierra, amor por ese gran trabajo que usted hace, maestro.
5: Claro que sí, el poema de mi autoría se titula Así soy. Yo soy hijo de Belén y adoptivo de Duitama. Soy orgullo de mi taita y obviamente de mi mamá. La perla de Boyacá, casa del cacique Tundama. Me siento muy orgulloso de vivir aquí en Duitama, la tierra del oso andino. Aquí se cultiva pino y también se fabrica vino. Un saludo a mi vecino y también a mi padrino. Y un saludo a los delante y un saludo a los de atrás. Un saludo a los del medio, a los que bailan carranga y también el rastastás. Permítame presentarme de una forma muy jocosa. Para que ustedes me entiendan que la vida es muy graciosa, hay que vivirla sanamente y de una forma sabrosa. Yo nací en un pueblito bien adentro de Boyacá, más allácito de Serinza, pero antes de Tutasá, y ese bello pueblo lindo es mi Belén Boyacá. Mi abuelo Zoilo Rincón y mi abuela Gabrielina son mis abuelos maternos, me arrullaron en la cuna. Fue mi abuelo Pedro Silva y mi abuela Concesión, pues mis abuelos paternos me dieron la bendición. Mi padre Campo Miguel y mi madre Ana Leonor, campesinos boyacenses, yo lo digo, a mucho honor. Yo nací el 9 de junio del año 60 y me gusta cantar carranga y declamar poesía. Escribo versos de noche, un saludo a su señoría. Yo también bailo bambucos, guabinas y torbellinos, ni hablar del vallenato, rajaleña y currulao. Siempre llevo ruana puesta y sombrero de medio lado. A veces bailo merengue, salsa, brisdán, bien brincado, y una que otra cumbiecita, y vallenato amacizao. Amante de Royal Parque, qué bueno que la he pasado. Muchachas caribonitas, nunca las he embarazado. Dios y la Virgen bendita, eso es porque me he cuidado. Haciendo el amor de noche, boca arriba o de medio lado. Ajá. Usando preservativos, nunca me he contaminado. De ITS o de jodas, hay gente que se ha dejado en pijama de madera y a roncar al otro lado. Colombia entera y el mundo, pongan pues mucho cuidado. Evítense de aventuras y no morirán asados, porque el SIDA no perdona, eso está ya demostrado. Arrúnchense con su esposa, sean fieles en todas las poses y duerman de medio lado. En Belén nació Pascasio y también Jorge Solano, dos hombres dejando huella que se pueden dar la mano. En Belén fabrican queso y también el alfondoque, tierra noble y legendaria, mucho antes de Tipacoque. Soy quinto de seis hermanos, Emperatriz, Primitivo, José, Dora, Esmeralda y yo. A todos los amo mucho y los llevo en el corazón. Yo dormí en colchón de tamo y también en una estera, es por eso que yo amo la música carranguera. Mi nombre es Álvaro Bonifacio Francisco Aurelio Pedro Solio Campo Miguel Primitivo Cecil Barrincón Álvarez al cuadrado Calderón. Uy. De profesión enfermero y regente de farmacia, pero por obvias razones ginecólogo de afición. Y para que los caballeros dejen los chismes, la envidia y los celos, soy su urólogo por vocación, campesino boyacense y labriego, lo repito, a mucho honor.
1: Ay, qué bacana, ya,
4: bravo allá en nuestro público allá que tenemos ahí, qué chévere.
1: Papi, le quedó claro ahí lo del
4: de... No, ginecólogo por afición.
5: Por afición. Y urólogo por profesión.
4: Oiga, maestro, ¿y hace doble consulta? No. Maestro, pues qué orgullo tenerlo aquí, de verdad, tener en la mano esto, Chiqui, que
1: una reliquia.
4: Era un sueño que venía y que hoy se está cumpliendo, y que así como él vino y nos compartió ese proyecto tan bonito, qué orgullo de saber que tenemos en las manos esto que con mucho esfuerzo usted ha conseguido, y que la gente que lo apoyó de verdad cree en que esa semilla también se tiene que seguir transmitiendo. Cuando uno lo lee, no es que uno se robe un libro, sino que uno es el mejor regalo que le puede dar a una persona. Cuando usted hace esto, pues los niños también lo deben de recibir de la misma manera. Los libros no son para quedárselo,
1: no,
4: ni para guardarlo, Chiqui. Yo digo que se transporta la sabiduría, ¿cierto, maestro?
5: Y otra cosa importante, por favor, no le saquen fotocopia a los libros, porque cuando lo abren se despasta, se daña,
4: sí,
5: se le daña el corazón, se abre. Entonces, por favor, sí hay que...

0: corazón se abre. Entonces, por favor, sí hay que...
1: Léalo.
0: Si usted ya lo lee, y regálelo.
1: Regálelo.
0: Véndalo, haga alguna cosa.
1: Regálelo.
0: Ojalá regálelo. Sí. Y bueno, este ejemplar es para ustedes con mucho cariño.
1: Muchas gracias.
0: Y bueno, pues ustedes observan la portada y hay aquí algunos...
2: Sí, aquí le dice algunas, a mi mascota Mangovich. ¿Quién es Mangovich?
0: Mangovich es mi mascota.
2: ¿Tu mascota?
0: Es tolimense, pero ya es más boyacense que tolimense.
1: Que tolimense.
0: Y todo
1: ya no le tiene miedo al Mohán. Porque ya no vive en el Tolima.
2: Tú eres mi escolta, mi edecán, mi manager, mi compañía, mi fiel amigo. Eres mi cómplice, mi átomo de amor.
0: ¡Oh, qué bonito!
2: ¡Ay, vea!
0: ¿Cómo nos inspiran las mascotas?
1: ¿Qué significa la gilimina o la gilimena?
0: La gilimisca.
1: ¿La gilimisca qué es?
0: La gilimisca, mire...
2: ¿Gilimena se llama una amiga?
0: Ya le digo de qué se trata la gilimisca, pero permítame decirle... Hablando, mire, resulta que nosotros regalamos chocolatinas, regalamos ropa, joyas.
2: Noches de pasión.
0: Sobres con plata o a veces hasta sobres vacíos. A veces van los sobres vacíos, sé qué pasa, la plata se evapora por el camino. El mejor regalo que se puede hacer, aparte de una chocolatina y un ramo de rosas, porque con todo respeto, las rosas, las flores se marchitan y queda al recuerdo el libro.
1: El libro,
0: porque
1: sí,
0: es
1: claro.
0: Que el libro es lo mejor. Entonces, mire, para que usted, padre de familia, le regale a su hijo, y volvamos a la lectura, para que hijo le regale a su padre, a la comadre, al vecino, al primo, al hermano, al amigo, a la... ¿Sí me hago entender?
1: Sí,
0: a la esposa, a la esposa, quiero decir. Para que usted le haga un regalo de verdad, no quiero decir que los otros regalos sean falsos. 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Quinta estrofa, mi historia, 108 páginas llenas de literatura con mucho amor. Me preguntaba por la gilimisca. El maestro Jorge Velosa hace más de 40 años escribió una canción que se llama La China que yo tenía, que Jesús conocía a nivel mundial. Luego vinieron los doctores de la carranga, le pusieron otro signo a la música y escribieron una cosa muy bonita que se llama La Estrato 8. Luego vengo yo y tengo la dicha de escribir una canción, como llevándole el hilo a esas canciones anteriores de La China que yo tenía y La Estrato 8, y hago una que se llama La Gilimisca. La gilimisca es esa muchacha de la vereda, con todo el respeto lo digo, que ya como que le incomoda estar ahí, se quiere ir para la ciudad y Colombia le queda chiquita y se quiere ir para la estranja. Y es un proyecto que tenemos para el año entrante, si Dios quiere, ya con música y todo, estamos en esos trabajos, en esos arreglos. Pues sí, es un poquito costoso, más o menos 4 millones larguitos vale grabar solamente una canción.
1: Una canción, sí.
0: Pero bueno, estamos en eso. Entonces la gilimisca es esa muchacha, como la Estrato 8, como la china que yo tenía, que se va porque la vereda le queda chiquita, pero con el tiempo tiene que regresar, porque así son las cosas de la vida. Acordémonos de dónde venimos y para dónde vamos. No es ya que cuando estemos arriba nos caigamos como el coco y nos casquemos duro. Pero la gilimisca es una canción muy bonita, muy diciente, con un ritmo de merengue carranguero, que yo sé que más adelante en Tropicana la más bacana va a sonar.
1: Vamos a ver. Primero, así como con el libro, o sea, que hoy lanzó otro proyecto, vamos a ver si aquí llega también con la gilimisca.
0: La gilimisca, sí, claro, y vienen más libros, ya no, ya estamos trabajando otros dos libros.
1: ¿Cómo se llama?
0: Bueno,
1: no, ¿ya sería la sexta estrofa o sigue llamándose?
0: No, pues la quinta estrofa es mi nombre artístico.
1: Como de editorial,
0: ¿no? Sí. El nombre artístico, porque a propósito de editorial, este fue hecho por Editorial Búho de Tunja, es una empresa pues muy responsable.
1: Qué chévere, un aplauso para Búhos, que pues ha tratado de colaborar con la gente y sobre todo con el tiempo que usted le da de escribir.
0: Y tiene su ISBN, que es
1: el código
0: cédula
1: de barras.
0: Del libro, el código de barras, donde se puede consultar que todo es legal, con todos derechos de autor.
1: Maestro, venga, yo quería para terminar, ¿quién le hizo? ¿Usted mismo se dibujó la carátula, el empastado del libro? Porque quedó de verdad como nuestra
2: muy
1: tierra.
2: Muy bonito.
1: Me sentí como lo de las casitas que estábamos viendo, el que hizo Esteban para el Halloween, ¿se acuerda?
2: Para Halloween.
1: De la entrevista de mi casa. Quedó muy bonito. ¿Usted mismo lo diseñó?
0: Esto es de un artista, saludo muy especial para el maestro de las artes, Jorge Solano Rodríguez, también orgullo de Belén. Entonces, él trabajó esto de la fotografía original, la trabajó con IA y con otras cosas más de Photoshop y no sé qué
1: quedó
0: cosas.
1: Muy bien.
0: Y le colocó y...

0: Y miren eso tan bonito que dice, del campo, la papita, el campesino trabajando, la casita, todas esas cosas al fondo, del campo y la faena nace mi alma de poeta, desde el alma campesina tengo estas coplas nacidas. Este claro. es un trabajo muy ejemplar del maestro Jorge Enrique Solano Rodríguez.
1: El cedro, la cerca, la ¿cómo se llama? El remedio.
0: Las flores.
1: La hermosas, pluma.
0: La pluma y todas claro. esas vainitas.
1: Maestro, muchas gracias.
2: El diente de león, véalo ahí también.
1: Sí.
0: Yo de verdad que sin palabras muy agradecido por abrirme las puertas de Tropicana, la más bacana que cuida a los peluditos y a su gente. Invitarlos a todos porque vamos a estar celebrando el Día del Boyacensismo. En este momento no les voy a decir dónde, en Duitama sí, el sitio no, pero es el 10 de octubre. Obvio que el Día del Boyacensismo es el 2 de octubre, pero vamos a celebrarlo el 10 de octubre a las 3 de la tarde en Duitama.
1: ¿Y qué poetas
0: así que estén
1: vienen?
0: Pendientes. Van a estar cuatro poetas. Va a estar Don Fermín, sí. poeta espectacular. Va a estar el Indio Rastrojero. Va a estar también la Virginia, porque hay que estar ahí con la cuota femenina, y este humilde servidor. Vamos a estar durante 2 horas en el escenario con todos los fierros, con la ruana, con el sombrero, con las cotizas, echando no solamente poesía, sino vamos a echar copla, vamos a contar anécdotas y otras cositas más de mi linda Boyacá, orgullo de América ante el mundo.
1: Maestro, una copla y nos muy vamos. Bueno. Y el número telefónico y las redes.
0: Qué bonito. El número telefónico es el 311-263-9448. Y mire, a propósito de copla, hay una copla ecológica. Por Dios, tomemos conciencia. Tomemos conciencia. Mire, lo que está pasando, lo que ha sucedido en los últimos días, desafortunadamente, con los incendios. A eso me refiero. Mire, antes de tumbar un árbol, piense el daño que ocasiona. Se va acabando el agüita y se ahuyentan las palomas. Entonces, bueno, los esperamos. Estamos en contacto, estamos en comunicación. Y tenemos una cita con la cultura, con la literatura, próximo 10 de octubre, Día del Boyacensismo en Duitama. En los próximos días les estamos comentando, yo creo que a finales de esta semana ya, el sitio exacto. Y ahí nos vemos para echar poesía durante 2 horas con 4 grandes de la poesía de Boyacá.
1: Con una totoma y un guarapo.
0: Ave María, por Dios, claro que sí.
1: Maestro, muchas gracias por haber venido, de verdad, y lo felicitamos.
0: Yo ya me estoy despidiendo, ya me voy del escenario y espero que a mis espaldas hagan un buen comentario. La Virgen de Chiquinquirá los proteja y los cubra con su escapulario. Amén. Y si el show les gustó, me vuelvan a convidar, aunque sea dentro de 8 días, qué sé yo. Dios los bendiga.
1: Muy bien, muy bien.
2: Maestro, muchas gracias. Vamos presentando la hora, 10 de la mañana, 52 minutos, con Finavi Fonav, 10:52.
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0: iniciaba una carranga sabrosa el señor y papá de la carranga, Jorge Velosa. 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
11: 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Son las 11 de la mañana. 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
1: Así avanzamos en esa jornada maravillosa. Acá está Wilfran Castillo con esta bachata bonita.

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1: En la más bacana, bacanísima, vamos avanzando. 11 de la mañana, 20 minutos, 11:20 con la droguería del Dr. Simi, 11:20.
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estaba Jason Jiménez, luego de su tremenda presentación allí de la banda del aventurero en Nopsal, gente bacana de Tropicana. Se acabó. Y su nuevo vocalista, que ha llegado precisamente a revivir la banda del aventurero. Ahí estaba, así se acabó, suena bacana en Tropicana. La poderosa voz de Jason Jiménez, con el corazón, presentamos ese tremendo éxito para que tú pegues tus sueños, tus construcciones, con Pegacord de Corona, que nos informa la hora en Tropicana, 11:48. 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
28: 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Son las 12 del mediodía. 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
2: 12 del mediodía, 9 minutos, y con un delicioso café antes o después del almuerzo, queda excelente. Tomémonos un tinto, seamos amigos. 12, 10 minutos, iniciamos Tropicana Informa a partir de ese momento, saludando a todos nuestros oyentes que nos siguen en redes sociales, @ Tropicana Boyacá, @ Tropi Boyacá en TikTok. Un abrazo para todos y cada una de las personas que pues esta semana rematan emprendimiento. Estamos de semana comercial, estamos de activarse, porque ya toda la gente está en Bogotá, por ejemplo, Chiqui, para las personas que tuvimos la oportunidad de viajar, ya están decorando temas de comercialmente de octubre, pero también de fin de año. Y mira, ya que está cambiando, dices... todos los centros comerciales también están cambiando ya su manera de llamar la atención en estas fechas finales del 2026.
3: Y tú dices algo muy importante, es bacanísimo. Mira que, de hecho, ahora en algunos restaurantes el postre es un tinto, ¿no? O sea, sí, claro. No le dan un postrecito, sino le dicen, le provoca una aromática o un tintico.
2: Claro, para que se prepare para ir a pagar.
3: Para ir a pagar, eso sí, oyente bacano. Y pues muchos
2: algo
3: centros
2: comerciales.
3: Sí, algunos centros comerciales, oyente bacano de Tropicana, ya han ido decorando. Otros ya están en modo Halloween, ¿no? Vemos que ya muchos sacaron lo que es la venta de las máscaras, de sus calabazas, muchos dulces en promoción. Pero invitándolos siempre desde Tropicana a cuidar a nuestros niños, oyente bacano. 12 del día, 12 minutos, así avanzamos. Iniciamos Tropicana, te informa, Josh, bacanísimo.
2: Bueno, vamos a mirar el panorama de cómo está a esta hora las noticias más relevantes a través de caracol.com.co. General Rincón pide investigar nexo de corrupción por el crimen de su hijo. Infirme la condena de 28 años contra el subdirector del DAS por el secuestro de Piedad Córdoba. María José Pizarro niega vínculos con el caso de Iván Name y defiende su actuación en el Senado. El general Rincón pues está ahí apenas de la investigación. Cabecillas de uno de los grupos al margen de la ley, Gabino Antonio García y Pablo Beltrán y Pablito, condenados a 20 años de cárcel. Alias Araña tendrá su primera audiencia en los Estados Unidos hoy por narcoterrorismo. El presidente de la SAE y antigua abogada de Alex Saab tendrá que volver bienes al confeso lavador. Uy. Dice 12 minutos, así está actualizada en lo que tiene que ver con los últimos... cierres o bloques de lo que tenía que ver de la Asamblea de la ONU en el 2026. El ministro de Relaciones Exteriores de Rusia pide la liberación inmediata de Nicolás Maduro. Gobierno de Colombia en Nueva York logra atraer la inversión extranjera, anuncian promoción Milagro Week. La presidenta de Costa Rica destituye a su canciller por no asistir a reunión con Donald Trump. Y Netanyahu justifica ante la ONU si no hubiese atacado Irán. ¿Qué hubiese pasado? O todos estarían fallecidos. Una muy fría aseguración, claro. 12, 13 minutos, vamos aquí al departamento de Boyacá, pero antes déjeme saludar, y a nombre de quien vamos a presentar nuestra Tropicana Informa con los deportes. Jota, muy buenas tardes.
4: Hola, ¿qué tal, amigos? Sean bienvenidos y bienvenidas una vez más a la información deportiva para Tropicana, la más bacana, bacanísima, conjuntamente con 1090 AM para todo el departamento de Boyacá. 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Pues bien, mis amigos, les cuento que se acabó el ciclo del arriero. Once Caldas anunció la salida de Hernán Darío Herrera. Oh. El entrenador dejó el cargo tras dirigir 155 partidos con el conjunto de Marizales. Carlos Panero Valencia asumirá de manera interina mientras los directivos buscan definir al nuevo técnico. Así quedó el palmarés de la Liga Femenina en Colombia. Deportivo Cali, campeón del cuadro azucarero, venció a Santa Fe en una nueva final y llegó a 4 estrellas las últimas 3 de forma consecutiva. El título no solo significó una nueva estrella, convirtió al Cali en el primer tricampeón consecutivo del torneo y en el primer club que alcanza 4 coronas, con la que quedó solo en la cima del palmarés de la Liga Femenina.
3: Gracias, Otica.
2: Muy bien, así está la liga, ¿no? Y, bueno, y hay que mirar a ver qué ocurrió con el partido de Colombia, pero para que nos lo cuente más adelante. Porque también hoy en Tropicana hay cosas interesantes y una de ellas es que todavía siguen las vacantes. El teletrabajo con o sin experiencia en el SENA, el salario mínimo, cómo aplicar. Y una de las petroleras sigue convocando porque parece ser que no se ha presentado mucha gente, Chiqui. Y a las 300 vacantes laborales de una de las petroleras más importantes del país.
3: Sí.
2: Pues obviamente nos reservamos el nombre por tema comercial. Pero hasta el 16 de octubre están disponibles las inscripciones para quienes cumplan con los requisitos y desean aplicar a esta convocatoria.
3: ¿Sabes qué era el lío con esta vacante, Josh? Que decía, escriba al siguiente número y no salía el número. Dejaban un WhatsApp y no aparecía, o el enlace tampoco aparece. No sé qué pasaría con esta noticia. Vamos a revisarla, a ver qué...
2: Pero mira que la estoy mirando aquí en este momento. Sí, mira que hay 2 links.
3: ¿Ya salieron?
2: Sí, ya hay 2 links. Ya podemos compartirlo, en el WhatsApp bacanísimo quienes deseen. Pues vamos a la noticia de una vez.
3: Levanten
2: antes de
3: la
2: continuar.
3: Mano ahí, las 300
2: porque
3: vacantes.
2: Dice 300 cupos para realizar prácticas en el primer semestre del 2027. O sea, ya están recepcionando las hojas de vida. Pero la noticia dice hoy en el Tropicana Informa 1216 qué carreras aplican para esta convocatoria. Por ejemplo, administración de empresas, biología, ciencias de datos, comunicación social también está ahí, contaduría pública, derecho, economía, estadista, finanzas y relaciones de comercio internacional, geología, las ingenierías de aeronáutica, civil, petróleos, procesos, software, eléctrica, electromecánica, electrónica, energía, geología, industrial, informática, mecánica, química, sistemas, química pura inclusive. Y también se abrió un proceso de aprendices de nivel técnico productivo para aquellos estudiantes que estén cursando programas tales como instrumentación mecánica industrial, electricidad industrial, electromecánica industrial, petróleo, gas, promotoría ambiental, EHSE, seguridad y salud ocupacional, gestión empresarial, gestión documental, análisis de datos, operación de plantas petroquímicas. Y ahí en la parte de debajo están los links de la noticia. Levanten la mano y nosotros con mucho gusto, por eso somos la emisora diferente que ayuda a la gente, y le vamos a compartir el link para que usted ingrese. Y dentro de ese link donde está la noticia en nuestro sitio web, usted va abajo donde está la noticia y ahí dentro de donde está el Instagram de la empresa petrolera, y ahí están los links. Pero ¿cómo aplicar al proceso de selección? Pues es importante no haber tenido contratos de aprendizaje previos o a menos de que sea una cadena de formación. La universidad en la que se encuentre inscrito debe avalar esta práctica mediante una carta dirigida a esta empresa de petróleo en la que indique el tiempo de duración y datos del estudiante. Si usted, amigo oyente que está escuchando la noticia en este momento, está interesado en aplicar, debe ingresar a los enlaces dispuestos por esta empresa y se encuentran los canales oficiales de la entidad y pulsen enviar candidatura y ya, candidatura ahora y ya. Iniciando sesión para comenzar en el proceso. En caso de que no tenga el perfil activo, debe crear una cuenta. Bueno, en fin, lo de crear una cuenta, pues para que usted pueda ingresar. Pero ahí es importante la noticia. Al regreso con otra, le voy a entregar la otra vacante que está también colgada allí de teletrabajo con el SENA. Y también les vamos a decir del salario y cómo aplicar a estas vacantes laborales de teletrabajo, que al parecer también sigue la noticia ahí. La mayoría de gente pues como que no se ha postulado,
3: sí.
2: Deberá algún problema, algún documento, pero ya se la vamos a contar. 12 del mediodía, 19 minutos.
3: Gracias, Josh, bacanísimo por esta información tan espectacular. Les cuento que un vendaval dejó afectaciones en una institución educativa de Puerto Boyacá. Pues un fuerte vendaval se registró durante la madrugada del domingo, dejando afectaciones en una institución educativa. Se ubica en la vereda Pavitas, en Puerto Boyacá. pues el fenómeno también ocasionó daños a una vivienda cerca del plantel educativo y pues no se reportan, gracias a Dios, personas heridas, es lo que se conoce pues hasta el momento. Oyente bacano de Tropicana 88.6, hoy se está celebrando en el mundo el Día de las Noticias, por eso les estamos preguntando a todos ustedes qué noticia a ustedes les ha alegrado el día, también para que nos compartan informaciones de qué noticia le ha alegrado el día, así como le alegraron el día a este muchacho, estudiante de NOPSA, George Alcanza.
2: Perfecto, me parece un aplauso para este muchacho.
3: El 100% en las pruebas, a ver, y está en Boyacá. Estamos hablando de Emanuel Julián Niño Cristancho, si nos está escuchando, que reporte de una vez, estudiante de NOPSA, que tuvo 413 puntos en las pruebas, a ver, del 11, del grado 11 del 2026. Resultado que se ubicó precisamente entre los 100 mejores, George.
2: Sí,
3: el joven país atribuye su desempeño a un proceso de preparación que inició desde el año anterior, como los simulacros, los pre-IFEX, que los siempre normalmente lo hacen los jóvenes un año antes o sobre ese mismo año. Además, clases particulares y acompañamiento de la institución educativa, entre las áreas que él obtuvo como el mejor resultado destacado en lectura crítica. Y vea, lo más teso de aprender en el mundo, George, las matemáticas. Ah. Ahora, tras este resultado, evalúa opciones como estudiar economía, ciencias de datos, estadística y busca alternativas y universidades. Y pues lo chévere es que ya pues tiene fija su beca, ¿no? Ahí oyente bacano de Tropicana 88.6 FM y 1090M. También les cuento que más de 2.500 millones para terminar el hospital Andrés de Girardot de Huicán de la Sierra, George. Los recursos permitirán terminar el bloque pendiente y construir un nuevo bloque complementario. Pues es lo que ha dicho precisamente el gobernador de Boyacá, que ya casi, faltan 2.500 millones para lograr terminar este hospital. Oyente bacano de Tropicana 88.6 FM. Y mira que la comunidad del río Chiticuy, George, pide nuevamente...
2: ¿Aquí en Duitama?
3: En Duitama, hacer una limpieza de este importante caudal. Vuelve el agua, pero... La gente arrojando colchones.
2: No, es increíble.
3: Llantas,
2: deberían sancionar a estas personas que hacen esto, porque lo hacen a esta fuente hídrica, le hacen un mal bastante grande. Y es que definitivamente este río que nace arriba, casi sobre el sector de Malterías, claro, en Santa Rosa de Viterbo, pues imaginen ustedes cómo puede haber personas de que arrojen basuras a un río. Y hoy extrañamos el agua potable, y la gente siga arrojando cosas a esta fuente hídrica. Por favor, no lo haga. Llame a la empresa. No le dé pereza. Llame a la empresa. Ubica a las personas de Urbacer para que puedan recoger esta clase de cosas, pero no las lancen al río, por favor.
3: Sí, tú imagínate cuánto se demoren de tirarse un colchón en un río. Cantidad de tiempo.
2: Es increíble.
3: Vamos avanzando. 12:22 minutos. Yo escucho, yo voy y comparte Tropicana. Acá llega Frankie Ruiz con eso que se llama Deseándote. 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
5: 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En Tropicana son las...
2: Exactamente las 12:22. Una idea que se me ocurre, una pastica con queso parmesano, así última hora, huevo cocinado. 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
3: Pasta carbonara.
2: Pero que tiene que ser con queso parmesano de Alpina. 12:22.
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0: 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En Tropicana son las
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2: George, lo veo bien con el tintico ahí, con Café Águila Roja.
3: Claro que sí, 12.34 con Café Águila Roja, 12.34 en la más bacana Tropicana.
2: Tomémonos un tinto y seamos amigos. Disfrutemos en todo momento un buen cafecito. Vea, pida de postre, ¿qué? Un cafecito. 12.34, George. Materia de información, noticias. Nosotros a través de nuestro dial 88.6 FM. Les contamos a todos los que están conectados con nosotros sobre las noticias que ocurrieron el fin de semana. Policía Nacional capturó en Sogamoso una mujer y puso... pues es que mira, George, la gente no entiende que el uso de un documento falso, pues también...
3: Ah, sí, la señora de la cédula.
2: Sí, no. La señora de la cédula, oyente bacanísimo, la policía de Sogamoso la capturó. Y de hecho, mira que en Duitama, en la Perla de Boyacá, el fin de semana hicieron la visita a las discotecas y los bares, como lo dijo acá nuestro secretario de gobierno. Y resulta y pasa que muchos jóvenes pues también fueron capturados por el falso documento. Ayer el policía le decía, donde usted me muestre un falso documento, hermano, lo capturo, dígame la verdad. Y sí, yo estoy acá con mi amigo y no tenemos documentos.
3: ¿Y qué?
2: Pues se lo llevaron.
3: ¿Por sí o por no? ¿Por si las moscas?
2: Pues se lo llevaron porque tenían documentos falsos.
3: Sí, claro. Bueno, por otro lado, le tengo aquí en este momento las apreciaciones en este 28 de septiembre, porque se reunió la mesa técnica del plan de alimentación escolar en Tunja con importantes acuerdos para fortalecer la alimentación escolar en Boyacá. Y la jornada fue citada y liderada por la Gerencia Departamental de la Contraloría General de la República, con participación de organismos de control, alcaldes, personería de autoridades educativas. Esto se llevó a cabo esta mañana en el Auditorio Eduardo Caballero Calderón de Tunja, y ahí estuvimos muy atentos a la noticia que pudiera darse, porque, como les digo, fue convocada por la Gerencia Departamental de la Contraloría General de la República en el marco de la Comisión Moralización, si se le puede llamar así. Y tenemos la primera apreciación de José Alberto Moreno, secretario de Educación del Departamento de Boyacá, de lo que pues se pasó. Y tenemos luego al gerente departamental de la Contraloría, o el doctor Hugo Armando Alarcón. ¿Y qué dijo Óscar Carrillo, subdirector técnico del PAE para el departamento de Boyacá? Pero escuchemos al secretario de Educación del departamento.
2: De Tunja, sí, a esta hora en Tropicana, la más bacana, bacanísima para los que están conectados y disfrutando de nuestro dial 88.6 FM, al igual en nuestro dial 1090 AM para todo Boyacá. ¿De qué fue lo que dijo precisamente el secretario allí en la capital de nuestros boyacenses? Acá está. Vamos a ver qué fue lo que dijo el secretario a esta hora. Yo escucho, veo y comparto Tropicana, la más bacana, bacanísima. George, adelante.
3: A ver, antes de escuchar al contralor en este momento, vamos a ver, vamos a adecuar por aquí lo que dijo.
4: Significar que se requieren más recursos, que las entidades territoriales no pueden financiar todo el programa, y en eso estamos de acuerdo con el nivel departamental, con nuestra secretaria, porque creemos que la corresponsabilidad se debe evidenciar. Nosotros habíamos pedido unos recursos al orden nacional, a la unidad de alimentación, y esperábamos ahora los impactos de los mayores salarios, del mínimo y todos los mayores dineros que se deben pagar a las manipuladoras sean cofinanciados por el nivel nacional. Y creo que en eso el auditorio ha tenido cierta unanimidad, porque creemos que no se puede descargar todo el tema educativo en los niveles territoriales.
3: Y también esto fue lo que dijo el contralor departamental en esta mesa técnica, porque sí es importante manejar este tema, sobre todo para lo que será el año 2027.

0: mesa técnica del PAE, convocada para el día de hoy por la Comisión Regional de Moralización, como uno de sus casos priorizados, se pactaron algunos compromisos, entre ellos la celebración de una mesa de asesoría técnica y jurídica, además de aclarar las solicitudes de ampliación de presupuesto que han presentado las entidades territoriales certificadas en el departamento de Boyacá.
1: Bueno, y pues obviamente el gerente del PAE, pues es importante el señor Óscar Carrillo, que es el subdirector en lo que tiene que ver con esa mesa técnica que, como les decía, esta mañana y hace unas horas terminó haciendo el análisis de qué es lo que va a ocurrir el 2027. El doctor Óscar Carrillo.
2: Agradecemos plenamente al Comité de Moralización, a la Contraloría, Procuraduría, alcaldes municipales, personeros y demás veedores que el día de hoy nos reunimos en torno a la garantía de derechos de las manipuladoras de alimentos. Felicitamos que se hable en torno a la garantía de los recursos, de las condiciones en las cuales las manipuladoras, en base a la ley 2466, se van a contratar para el departamento de Boyacá en el año 2027. Felicitamos que en este trabajo se den compromisos claros sobre el tema de los recursos, los cuales han sido asumidos directamente sobre los municipios no certificados y la gobernación de Boyacá. Seguiremos trabajando de la mano con los entes de control en búsqueda de estas garantías necesarias para nuestras manipuladoras de alimentos.
1: Aquí hay algo muy importante y de lo que hablamos esta mañana en el Cómo Amaneció Boyacá, de que se tiene en cuenta de que estas empresas que son los proveedores o las personas que están a cargo de vender, comercializar los productos para el plan de alimentación escolar, es que se tengan en cuenta los productos del departamento de Boyacá.
3: De Boyacá,
1: y
3: claro.
1: Que vengan de los productores campesinos de nuestra tierra. Eso es lo más importante para fortalecer el plan de alimentación escolar. Tenemos exactamente las 12:41 minutos y vamos, Otica, hablando del resultado del partido de la Selección Colombia. Adelante.
3: Vamos a ver qué pasó con Colombia. Estaban muy felices, muchos viendo el sábado el partido, ¿no? Los vi juiciosos.
4: Continuando con más información, les comentamos que Colombia empató con México en el inicio del nuevo ciclo de Néstor Lorenzo. La selección de Colombia igualó a un gol con México en Baltimore en el primer amistoso después del Mundial 2026. El equipo tricolor igualó 1-1 con México en el primero de los tres amistosos de esta fecha FIFA, en un partido que dejó minutos para buena parte de la base del proceso anterior, pero también espacio para algunas de las nuevas alternativas que el técnico quiere observar después del Mundial 2026. El equipo colombiano encontró la ventaja rápidamente a los 8 minutos. Richard Ríos ganó por el costado derecho, hizo un amague y envió un centro preciso al área. Allí apareció Luis Javier Suárez, quien atacó el envío en el punto penal y conectó un potente cabezazo que superó al cancerbero mexicano. El equipo nacional todavía tendrá dos amistosos más en esta fecha FIFA, pues el viernes 2 de octubre enfrentará a Paraguay en el Sport Stadium de Harrison de los Estados Unidos a las 7 de la noche, hora colombiana, y posteriormente se medirá con Perú en Miami.
3: Uy, uy, uy.
1: Miami. Bueno, aquí yo vimos aquí con nuestro hincha número uno.
3: Sí.
1: Estábamos hablando de que pues hay que darle la oportunidad a los nuevos talentos y a los nuevos fichados por el técnico de la Selección Colombia, pues porque tienen la oportunidad, pero como no le ven que es un certamen de estilo mundial, bueno, en fin, Copa América, pero ellos tienen que tener su fogueo,
3: sí,
1: obviamente,
3: porque su momento.
1: Por algo fue elegido por el director técnico.
3: Y hay que ser, chicas,
1: hay que ser muy positivo, chiqui. ¿Sí? Uno no puede, ya no, listo, que aquí está la solución. No, hay que dejar un poco de tiempo para que ellos se sientan seguros y bueno, en fin. Esa es
3: eso lleva su tiempo.
1: Opinión y hemos dado con varios jugadores y varios amigos que pues en las ligas, que pues obviamente hay que darle la oportunidad a los muchachos y a los que también evolucionen en la Selección Colombia. Vamos a una pausa y ya entramos en el cierre final de Tropicana Info.
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0: John Sabisawa. Casi un hechizo el señor Jerry Rivera sonando bacana en Tropicana. 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
0: La más bacana, bacanísima.
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1: Bueno, las vacantes, como decíamos al inicio de nuestro programa de teletrabajo y con experiencia con el SENA, se las vamos a contar aquí porque este mes también se sigue convocando para conseguir trabajo, para terminar el año con un empleo estable. Chiqui, ¿quién no quiere tener un trabajo estable cerrando este año para tener su prima de Navidad? Bueno, en fin, tanto en el sector público como en lo privado. Y es posible encontrar convocatorias laborales para trabajadores y profesionales en distintas industrias productivas como ventas, atención al cliente, transporte, áreas administrativas, entre otros. Y actualmente hay muchos trabajos que cuentan con modalidad de trabajo remoto y también llamado teletrabajo. Esta es una modalidad que permite a una persona desarrollar sus funciones desde cualquier lugar en el mundo, siempre que tenga su equipo de trabajo y conexión a internet. Eso es todo. Generalmente aplica para quienes laboran como freelancer o personas vinculadas a redacción, diseño, atención al cliente y otras áreas bajo, de acuerdo pues a la jefatura que usted tenga. Lo único que tiene que hacer usted es ingresar a empleos del SENA en teletrabajo y usted puede encontrar diferentes filtros para visualizar las vacantes del salario. ¿Qué le cuento? Hay, por ejemplo, de agente de contact center especializado, y ahí en la noticia están las diferentes competencias de alto nivel de inglés, excelentes habilidades de comunicación escrita y verbal en inglés, contrato a tiempo indefinido de lunes a sábado, de 10 de la mañana a 7 de la noche, y el salario oscila entre los 2 millones

0: 1.500.000 y 3 millones de pesos. Asesor técnico comercial, también el mismo salario, horario diurno normal, lo establecido por la ley. También está telemercaderista, hay uno de salario de 2 millones a 2 millones 500, tiene horario de sábado de 9 a 1 de la tarde y de lunes a viernes de 10 a 7, por ejemplo. En teletrabajo, trabajo sí hay, porque este SENA presentó más de 25.000 vacantes de empleo en Colombia. Y pues ahí ustedes le dan en la noticia donde está en www.tropicanafm.com cómo aplicar, le dan sobre ahí cómo aplicar y ya de una vez lo envía para que usted se postule.
1: Listo, gracias, Josh, bacanísimo. Jotica, ¿con qué cerramos a esa hora? Yo escucho, web y comparto Tropicana, la más bacana. ¿Nombre de quién?
2: Al cierre de nuestra información deportiva por Tropicana, la más bacana, bacanísima, 88.6 FM, conjuntamente con la 1090 AM de Tropicana de Caracol, Boyacá. Las mejores actuaciones de Colombia en mundiales tras el bronce en Polonia 2026. La selección de Colombia suma 9 actuaciones destacadas en los mundiales de fútbol en las categorías juveniles. El bronce conseguido por la selección de Colombia femenina sub-20 en Polonia 2026 no solo dejó una nueva medalla para el fútbol nacional, también modificó la lista de las mejores actuaciones de Colombia en la historia de los mundiales. Con el triunfo ante Italia en la definición por penaltis, el equipo de Carlos Fariagua superó al cuarto lugar conseguido en Alemania 2010 y se convirtió en la tercera selección colombiana que alcanza un podio mundialista. A propósito de esta actuación, repasamos las 10 mejores participaciones de Colombia en mundiales, teniendo en cuenta los resultados obtenidos y las posiciones finales. El resultado representa la mejor actuación histórica de Colombia en un mundial femenino sub-20 y la primera medalla del país en esta categoría hasta entonces. El mejor registro había sido el cuarto lugar de Alemania 2010. Y así, mis amigos, hemos llegado al final de nuestra parte deportiva por Tropicana, la más bacana, bacanísima, a nombre de Póngale Pintura, Póngale Color con el Corazón, Color Center, líderes en pintura automotriz, bajo la gerencia de Juan Carlos Salamanca, en sus dos puntos, en Tuitama, carrera 24, número 819, y en Paipa, en la calle 26, número 2333, el teléfono 312-585-2970. 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Y así, mis amigos, les comunicó para todos ustedes JJ Monroy. Buen provecho para los que lo van a hacer y para los que no, a tener un poquito de paciencia. Continúen ustedes con más información por Tropicana, la más bacana.
0: Ya no se va para el caraván, sino va a salir Pita a tomar pisco. 12:54. Oiga, voy a cerrar con esta noticia importante para nuestros amarillitos, porque resulta que ya el gobierno se mantiene en el artículo 4 del decreto 1001, que lo dijimos aquí en Tropicana Informa, del 2026, por medio del cual se podrá prestar el servicio público de transporte de pasajeros en vehículos tipo taxi entre municipios continuos sin la exigencia de la planilla única de viaje ocasional, dice el comunicado oficial del Ministerio del Transporte, expedido en la resolución 20-26-30-40-03-86-85, mediante la cual eliminó oficialmente la planilla única de viaje ocasional para servicio de transporte individual. Este documento era diligenciado, obligatorio para los taxistas que pretendían movilizarse entre municipios, lo que incrementaba los costos de los servicios al usuario. Un respiro para los taxistas del país y todos los usuarios también que tomamos el servicio público. 12:55, llegamos a la parte final.
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Señores, en Tropicana, la más bacana, bacanísima. Vamos despidiendo a Tropicana Te Informa. Y ahí se va los mohachos de Ricarena. 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Que te informan la hora, 1:00 p.m. en Tropicana, con Pegacor de Corona. 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

0: 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En Tropicana son las
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1: Canciones que dan mucha sed iniciando la semana. Esta que hace el señor Jonales Castaño, el rey del chupe. El segundo rey del chupe sería yo. 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De sabroso, 1:42. Póngale volumen a Jonales Castaño, el rey del chupe. 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
2: Hacemos contacto con nuestros oyentes en el Tropi WhatsApp 323-249-5074. Cuéntanos, ¿cuál es el vallenato?
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0: Eso lo hace el señor Lenny Ramírez. Oiga, y si es que usted es de esas personas que cuando escucha esta canción no sonríe. Oiga, mi hermanito, fue porque no le dieron postre. Pero si usted, oyente bacano de Tropicana, es de los que escucha esta canción y de una sonríe, uf, fue porque hasta usted le dieron cualquier cantidad de postre. Quiero otra vez. Los que le dieron postre con esa canción, porque todo lo fue. Ajá. Está por acá, yo escucho, veo y comparto. Saludito ahí a Lucy Morales. Contame lo que hay para hacer, Lucy.
1: Buenas tardes, Tropicana, la más bacana.
0: Hola, hola.
1: Bacanísima, reportando sintonía aquí desde Duitama, en Quebrada de Becerra.
0: Eso, mi corazón bello.
1: Para que por favor me coloquen la canción El Picantico de Elder Dayan. Gracias y feliz tarde.
0: Eso, mi corazón bello, Lucy. Y el picantito, qué sabroso. 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
9: 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Son las 2 de la tarde. 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
10: Señores, acá inician las tardes bacanas. Qué alegría saludarlos. Vamos a iniciar con esta tremenda canción. ¡Pam, pam, pam! ¿Cómo le va ahí con la salsa? ¿Cómo le va moviendo ese cuerpecito sabroso, ah? ¡Ey! Ahí es mi gran amigo la Tundama, papi. Y acabamos con el vallenato. Le cambio la cancioncita ahí. Le cambio la canción de una. Saludita ahí a Tatiana García. ¿Quién está por acá? Yo escucho, veo y comparto Tropicana. ¡Ey! ¡Royal! Lo que está ahí conectado, Nairo. Papi, ¿cómo vamos? Hola, buenas tardes. ¿Qué tallita busca? ¿Ustedes sabían que hoy es el día de la noticia? Oiga, ¿qué noticia usted lo ha puesto feliz el día de hoy? Hoy es el día de la noticia, ¿sí lo sabían? ¿Qué noticia lo ha puesto feliz hoy o qué noticia lo ha puesto feliz en la vida? ¿Eh? La noticia que lo va a poner a más feliz de uno es el 5 o el 30 de septiembre. Han pagado. Felicitaciones. Sonia Camargo, ¿qué noticia te alegró el día hoy en el día de la noticia? Adrianita, buenas tardes. ¿Cómo están? ¿Qué tallita anda buscando? ¿Quién ha visto por ahí? Mi sombrero de Yarey. ¿Quién ha visto por ahí? Mi sombrero de Yarey. Saludito ahí para Joana González, para Caterín Torres, que está ahí conectada. Paulita Montaña, ¿qué andará haciendo? Luis Preciado, mi corazón bello, ya llegó de Santa Marta por ahí. ¿Quién ha visto por ahí? Mi sombrero de Yarey. Saludito ahí para Mónica Camargo, que está cumpliendo años. Lorena Martínez también. Escucha, ya voy y comparto Tropicana. Para Andrés Caradecía, le hice feliz vuelta al sol, mi papacho.
11: Yo te lo digo.
10: ¿Quién ha visto por ahí? Mi sombrero de Yarey. Pura sabrosura, yo escucho, ya voy y comparto Tropicana. Aquí se los escucha Tropicana, la más bacana, bacanísima.
12: ¿Quién ha visto por ahí?
10: Mi sombrero de Yarey. Hoy, oyente bacano, en el día de la noticia, ¿qué noticia le alegró el día o le ha alegrado la vida, mi hermano? La noticia de que está soltera. ¿Quién le alegra la noticia de que está soltera? ¡Dígalo!
13: ¡No, papito! ¡Y dígalo!
14: ¡Mi sombrero!
10: Oiga, vean la noticia que alegró ahí a Luzminia. Hey, dice Chiqui, la noticia que me puso feliz. Que ya voy a ser tía otra vez. Oiga, ¿pero qué? Muchas máquinas de reproducir últimamente, ¿no? Ay. Y estaban preocupados porque el natalicio había caído en Colombia, ¿no? Ay. Dijo Luchito, traigan las pa' Boyacá, mi hermanito, y vean cómo es que hacemos una docena. ¡Uy! ¡Bien ha visto! Venga, traigan las pa' Boyacá y vemos cómo es que tenemos 3 hermanos. 14 hermanos. ¡Uy, virgen! Hacemos unas máquinas, ¿no? Parecemos conejos.
12: Hola, Tropicana, la más bacana, reportando sintonía desde el parqueadero 25 horas. Por favor, me regalan la canción Soy Soltera de Herederos.
10: Soy Soltera de Herederos.
12: Gracias, Tropicana.
10: Lo nuevo del señor Heredero. Esa era la vida de Albita y ahí de Sarita. ¿Quién ha visto por ahí mi sombrero? En el Día Mundial de la Noticia, ¿qué noticia le sacó una sonrisa hoy? Contámelo ahí.

0: ¿Cuántos aprovecharon a bailar este salsazo? ¿Quién ha visto por ahí mi sombrero de Yarey? Que será la vía de moticas ahí, papi. ¡La vía de moticas! ¿Quién ha visto por ahí mi sombrero de Yarey? Canción pa' buena, mi hermano, canción pa' buena. Ay, ay, ay.
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0: momento bacano. En el Día Mundial de la Noticia, oyente bacano, ¿qué noticia le alegró el día hoy? ¿O qué noticia le alegró esta semana? ¿Qué pasó, mi hermano? ¡Contámelo! Con la emisora diferente que ayuda a la gente a los peluditos, 3 de la tarde, 17 minutos. Son datos también y hay que darlos. Y te los contamos totalmente gratini. ¿En dónde? En la emisora diferente que ayuda a la gente a los peludos, los peludos, los peludos. Se vienen cambios espectaculares en Tropicana. ¡Uy! ¿Se va a pensionar DJ Chiqui? Sí, señores, me voy a pensionar. Doña Alcita, que se reporte para que se pelee por mi pensión.
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0: Oye, y como acá en Boyacá no tomamos tanto, no somos tan borrachos, tomamos muy poquito. Y es que le voy a hablar, oyente bacano, cuáles son los alimentos que debe comer si va a tomar alcohol para no emborracharse tan rápido. ¿Usted con cuántas se emborracha? Oiga, oyente bacano, ¿usted con cuántas se emborracha? Ya con 10, ya quedé listo, con 10. Con guaro, con un cuarto, ya también quedé listo. Es que yo no me emborracho porque me vuelvo fácil con las mujeres. Por eso es que no me emborracho, ¿no? Bueno, estos son los alimentos que deben comer si tomas alcohol para no emborracharse o hartarse, como dicen por acá, en Boyacá, ¿no? Y este dato va espectacularmente para ustedes. Comer antes de, pues, de probar alcohol, dicen que es muy bueno porque ayuda a la sangre y que, pues, usted no se harte tan rápido, oyente bacano de Tropicana. Y en Tropicana les voy a contar este dato. Si usted va a consumir bebidas alcohólicas, comer antes puede retrasar la velocidad con que el alcohol llega a la sangre. Aunque ningún alimento evita que una persona se emborrache, ¿sabe qué si evita que usted no se emborrache? No tener plata, no, pero es que baicotería, ¿no? Bueno, todos nos hartamos. Mire que los frutos secos aportan grasa, proteína, fibras y nutrientes que pueden contribuir a retrasar el vacío en el estómago. Oiga, el yogur griego combina proteínas, grasas y carbohidratos, por lo que puede ser una opción de comida antes de beber. Oiga, pero el yogur griego, uy, María, chis. Échele guaro al yogur. Aguacate, sus grasas y fibra hacen que sea un alimento digestivo relativamente lenta, que su digestión sea muy lenta. El plátano y la yuca son altos en carbohidratos y consumirlos antes de tomar unas santas cervezas puede hacerle bien. Si usted no se jarte tan rápido. Agua. Oiga, si usted es de los que toma con agua, se identifica. Yo soy de esos. Ayuda a mantener la hidratación, pero no acelera la eliminación del alcohol ni evita la borrachera. Importante. Comer solo puede retardar la absorción del alcohol, pero no en su totalidad neutralizarlo. La única manera de evitar la intoxicaciones es eliminar o no consumir alcohol, no hartarse. Si va a consumir alcohol, oyente bacanísimo de Tropicana, no conducir, ya lo saben. Tome alcohol solo cuando sea necesario. Ya saben, frutos secos, aguacate, proteína, huevitos, mucha agua y a celebrar la fiesta. O sea, esos son los deliciosos alimentos que usted puede consumir antes de ir a tomarse unos buenos sorbos, oyente bacano de Tropicana.
2: ¡No me diga que no le avisamos!
0: ¿Con cuántas se emborracha usted ahí, Luz Miriam? Beatriz, ¿con cuántas se emborrachan ustedes? Ahí, ¿con cuántas se emborrachan? ¿Cuál es esa noticia que le alegró el día hoy? ¡Contámelo de Tropicana, la más bacana, bacanísima! Nota de voz, vea, cuéntenos por qué usted está alegre hoy. ¿Qué noticia le alegró el día? Nairo Sandoval de la 255, papi, que suene ese pito. Pero póngamele volumen a esta canción sota, vea. 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
2: La más bacana, bacanísima, papi. Pam, pam, pam, pam, pam. Vamos a ver quién está por acá. Hola, yo escucho a Baby, comparte. Buenas.
3: Buenas tardes. Hola. Yo escucho el comparto Tropicana, la más bacana.
2: ¿Cómo
3: bacana,
2: estás? ¿Sí?
3: La Let's mejor noticia me. Que recibí hoy es...
4: ¿Cuál fue?
3: Me llamó un amigo. Lo vi hace rato. Voy a encontrar con él. Ya es con todos los juguetes. Sintonía desde Itama. Feliz tarde.
2: ¡Uy! Sandra, ¿cómo así que se va a ver con su amigo y es con todos los juguetes? Oiga, qué sabroso. Param, pam, param, pam. ¿Dónde se consiguen esas amistades? Dijo, tráigame pizza, tráigame pizza.
5: Qué bonito tiene.
2: El chinito los ojitos. Vamos a ver, escucha, baby, comparte Tropicana, la más bacana, bacanísima. ¿Cuántos van a ser así como Sandra Alfonso que dice, hey, me voy a encontrar con mi amigo? Que hace tiempo no veía, eso es con todos los juguetes. Oiga, Dios mío, ¿ah? ¿En qué irá a terminar esa vaina? ¡Ay! ¿A lo flito? ¿A lo flito de Puerto Rico?
6: Hágale papito.

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6: Esa es Tropicana, a esta hora al aire, acompañándoles a través del dial 88.6, oyentes bacanísimos. 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

0: Aguito de champeta para arrancar esa hermosa tarde de lunes. Ay, un lunes para muchos. Un lunes innecesario, dirían por ahí algunos. Oyentes, lo que hicimos con las buenas tardes, acá estamos para acompañarles. Soy Duván Bautista Lainen, acompañándolos hasta las 6 de la tarde. Sí, claro, voy a tomar el máster para que mi compañero Esteban Álvarez descanse un poquito. Claro, ahí estamos, para eso somos. ¿Es así o no es así? ¿Qué andan haciendo? Repórtense ya mismo. Voy a activar el WhatsApp bacanísimo. Voy a activarlo ya mismo, ya mismo, ya mismo, ya mismo. Ah, sí, ahora sí sonó, ahora sí. ¿Qué, cuál es el WhatsApp bacanísimo, Duván? 323-249-5074. Voy a amanecer. ¿Hay quien está por acá para saludar? ¿Qué andan haciendo ustedes hoy, hoy lunes? ¿Cuál es el plan de hoy lunes en la tarde, oyente bacanísimo? ¿Cómo así de que se emborracha con 8 cervezas? ¿De qué estaban hablando con DJ Chiqui? ¡Madre santa! O sea, les dicen tanque de Suzuki. ¿Qué dice don Mauricio? Don Mauricio Robles, conectadito. Oiga, don Andrés Palacios y Diego Palacios ahí en Paipa también. Un abrazo gigante. Dios lo bendiga, buenas tardes. 2:39 PM. Aquí estamos para acompañarles y es momento. Es momento de almorzar. ¿Quién no ha almorzado? Levante la mano por el camello. ¿Quién no ha podido almorzar? ¿Quién no ha podido almorzar? 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

0: ¿Cuántos dicen ay? Mariachi. Venga el mariachi.
1: Mi mariachi.
0: La canción que dice George, bacanísimo, que no hay nadie que se muera por ese bebé. Ay, Dios mío. Ay, Dios mío. Acá estamos, familia, con las buenas tardes para quienes van llegando también a través de nuestra aplicación Tropicana Colombia. A través de nuestro streaming www.tropicanafm.com.
2: Que me traigan guaro, cerveza y licor.
0: Me decían por acá, Eduan.
3: Va a pasar.
0: Por favor, regálame alguito de salsita. Un diomedazo. Uy, diomedazo a esta hora. Un lunes, un diomedazo. Ay, Dios mío, ¿será que sí? ¿Será que sí? ¿Aguanta un diomedazo o no aguanta un diomedazo?
1: Me gusta.
0: ¿Ustedes qué dicen? ¿Ustedes qué dicen?
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0: Pero sírvalo de una vez.
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0: Ay, ¿por quién? ¿Por quién?
4: Bebé.
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0: Oiga, les boto el dato ahí. También el facto de factos.
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0: Apuntes en ese facto de factos a partir de este momento. Pero déjeme por acá, busque una canción para que el facto salga bien bacano.
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0: Yo creo que esta, yo creo que esta.
5: Que me traiga.
0: Porque oyentes bacanísimos. ¿Ustedes saben contar? ¿Ustedes saben contar? Pues a partir de este momento cuenten conmigo. Cuenten conmigo para cualquier plan que involucre trago, asado, simulacro navideño, fiesta, borrachera, porque esto dice así, vea. Ahora sí. Ahora sí. Ya saben cómo es el facto, ¿no? ¿Ustedes saben contar? Entonces cuenten conmigo para cualquier plan que involucre trago, asado, simulacro navideño, fiesta, borrachera.

0: Bueno, ¿cuánto levantaron la mano y dijeron, venga, Duván, yo lo invito? Bienvenido al plan. Oiga, por acá nos reportan accidente en Sogamoso. Gracias al licenciado Leonel Gutiérrez. A esta hora, accidente en Sogamoso, en la calle Cuarta con 28. Pedimos, por favor, la presencia de la Policía Nacional. Ambulancia, por favor, en la calle 4 con 28, ahí en Sogamoso. Hay accidente que se registra a esta hora. Gracias, licenciado Leonel. Por acá nos comparte el video. Sí, señor. Un accidente en donde, al parecer, en lo que alcanzo a ver en el video, se ha involucrado un motociclista. Exactamente, pedimos el apoyo por parte de las autoridades, Policía Nacional, entidades de socorro, ambulancia, Cruz Roja, bomberos. Por favor, que nos colaboren ahí en la calle 4 con 28. Se presenta accidente en Sogamoso, calle 4 con 28. Dice por acá Beatriz, por acá brillando carro. ¡Ah, qué bendición, qué bendición! Es que es, así es que es. Oye, eso lo hace Matecaña Guardia Entera a las 2 de la tarde con 50 minutos. 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

0: ¿Y quién lo hace? Lo hace Raulín.
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0: Oiga, una canción con una letra, la verdad, muy profunda. Es la historia que muchas personas quizá
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0: tienen que vivir y atravesar, y que Dios obviamente nos libre. Pero uno nunca sabe por qué las personas toman esas decisiones. Como bien dicen por ahí algunos, nosotros no sabemos con qué cruz cargan los demás. Por eso jamás debemos juzgar a las personas. Jamás, jamás, jamás. Porque sí, no sabemos con qué cruz cargan los demás.
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0: Acá está el deseo que hace Raulín a esta hora, 2:53. Sientas en Pax, oyente bacanísimo. 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
4: Ay.

0: besito.
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0: Ahí lo hace Aventura, esta hora se llama Mi Corazoncito. Déjenme por acá, me arremo un poquito más. Oye, ¿están buscando camello? Les tengo por acá una oferta de camello. Ya están buscando conductor vendedor para la ciudad de Duitama. Están buscando un conductor vendedor. Si a usted, oyente bacanísimo, le gusta el servicio al cliente, le gustan las ventas, pues esta oportunidad le puede estar interesando. Sí, señores, pilas, pilas, voy a contar. 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Ya ahí les paso la oferta de camellito. Okay. Quiero preguntarles a ustedes, oyentes bacanísimos, a sus hijos, a sus hijas, ¿cómo les fueron el ICFES? ¿Cómo les fueron el ICFES? ¿Cómo les fueron el ICFES? Cuéntenlo a ver. ¿Qué tal el puntaje? ¿Sí, bien o regular? ¿Bien o regular? ¿Cómo les fueron el ICFES? Les voy a contar, para el calendario A, ¿qué carreras pueden estudiar con un puntaje de 230 en el ICFES? Ya les voy a contar directamente las opciones disponibles porque la prueba de estado tiene un resultado máximo de 500 puntos y sirve como requisito para entrar a una universidad o una institución educativa. Pero pilas, porque ya les voy a contar precisamente ustedes que pueden estudiar, o sus hijos, que pueden estudiar con un puntaje de 230 en el ICFES. Ah, les voy a contar, ahí de bien chévere, de bien bacano. Hola, Angisita Higuera, buenas tardes. Bienvenida, ¿qué hiciste? Tiempo sin saber de ti.
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0: ¿Qué estará haciendo Brenda? Dice don Mauricio que él me invita, al asado. Sí, a partir de este momento, ya de hecho, la señora Luz Miriam.
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0: La señora Luz Miriam desde el rinconcito de Tocogua me dijo. No, hermano. No le creo nada.
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0: Me dijo, como tú dices. Me dejaste como novia. Vestida de alborotada. Me dijo que tenía que hacerme un clon.
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0: Que tenía que hacerme un clon.
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0: Ok, hice por acá los oyentes. 323-249-5074. Hola, Tropicana.
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0: me siento
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0: ¡Ay, Dios mío! Eso, váyalo. Esa es Tropicana. Ah, esa es Tropicana, señores. Puro vacile a todo timbal.
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0: Acá está el gran Penchi Castro con Rafa Pérez, Las Mariposas, a las 3 de la tarde con 12 minutos. 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

0: Síganme en Instagram para hacer todos los que me siguen. Oiga, ¿qué me dijo por acá? Brenda me dijo, hola, Lisandro. No, yo sí lo digo al aire, claro. A mí sí me encanta. Yo pensé que no iba a volver.
1: Llegó el sabor.
0: Ya querían muchos que no volviera. De hecho, ya habían enviado hasta hoja de vida y todo. Pero para desgracia de ellos, acá estoy de nuevo vivito y coleando, bendito Dios. Bueno, Pilo, les voy a contar por acá. Yo no voy a pelear con Brenda, no. Con Brenda, Brenda María. Oiga, venga, para todos los oyentes de Tunja les tengo información. Les tengo información para los oyentes de la ciudad de Tunja. Yo creo que me va a tocar mandar como por acá unas tres cortinas porque esta información está extensa. Mañana martes 29 de septiembre en la ciudad de Tunja hay corte de agua programado. Ojo, porque la empresa encargada suspenderá temporalmente el servicio de agua potable desde las 5 de la mañana por trabajos de mantenimiento en la red matriz que abastece la zona norte de la ciudad. Téngalo presente, oyente bacanísimo, porque el restablecimiento gradual será a partir de las 8 de la noche, es decir, que todo el día estarán sin agua. Téngalo presente, la recomendación: almacenar con anticipación el agua necesaria para las actividades básicas y mantener los tanques de reserva en funcionamiento y limpios. Ojo. Vamos a darles a conocer, los sectores o las zonas afectadas, las cuales el día de mañana, martes 29 de septiembre, tendrán corte de agua programado. En el sector 1, Cementerio Jardines de la Asunción, San Onofre, La Ribera, ICBF, Portal de Unzaúba, Balcones del Norte, New Country, Parque Industrial, Manantial del Norte, Portales del Norte, Balcones de Don Espíritu, La Colorada, Santa Catalina, Compex, Villas del Norte, Cabañas del Norte, Torres de San Felipe, Parque Residencial El Refugio, Portal del Nogal, Parques del Nogal, Portal de Canapro, Reina Cecilia, Palos Verdes, Altos de Somox y Caminitos de Oicatá 2. Esto para el sector 1. Si de pronto a usted le interesa la información, levante la manito que yo ahí de chévere, de bacano, le comparto, ¿vale? Si de pronto no alcanzó a tener la información ahí a la mano. El sector 3. Colinas del Suez, Suamox, Altos de San Martín, Pirgua, Capitolio, Coeducadores, Caminitos de Oicatá 1, Alcalá Real, Tejares del Norte, Portales del Norte, Balcones de Terranova, Arboleda, Altos del Capitolio, Colegio Campestre, Colegio Los Ángeles, Mediláser, Alameda del Norte, Villa del Lago, Sena, Torre de Vizcayá. En el sector 4, Rincón del Cementerio, Comuneros, Torres del Este, Seminario Mayor, Los Muiscas y Ventus. Ahora me acabo de enterar que hay un barrio en la ciudad de Tunja que se llama Ventus. Ah, háganme el favor, que se reporten ya mismo. A ver, ¿quién está por acá? En el sector 5, Villaluz, Poblado de Filadelfia, Asís, Buenavista, Villa del Norte, sector de tiendas Ara. En el sector 7.1 está Santa Rita, Soaquira y José Antonio Galán. Ojo, oyentes bacanísimos. Durante la fase de presurización y llenado de las tuberías, pues la empresa encargada les recomienda y les informa que pueden presentarse variaciones temporales en el color de agua. Por eso, la empresa realizará labores de purga antes de restablecer los parámetros habituales de calidad. Recomendaciones: almacenen con anticipación el agua necesaria para las actividades básicas y mantengan sus tanques de reserva en operación. Ahí les dejo la información para la ciudad de Tunja mañana martes 29 de septiembre. Corte de agua programado en la capital boyacense. Es con 22. Acá estamos en las tardes bacanas de Tropicana. Y una buena salsita que no puede faltar, que hace el gran Willy Colón. Willy Colombiano. Willy González. Ya les dejo algo de Willy Colón. Ya les dejo algo del maestro Willy Colón. Acá está, no es casualidad. 3 de la tarde, 23 minutos. 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

0: Oye, ¿qué le dice? Cada encuentro parece el primero, mi amor. Entonces le fue muy bien, le fue muy bien. Ay, Dios. Y como dejó por ahí una frase. ¿Cuál tacaño, mi amor? Billete hay. Lo que pasa es que no se invierte en terreno ajeno. 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

0: Oigan, recuerda que yo les hablé algo de Leakface. Claro, les voy a contar. ¿Qué haría Brenda? ¡Brenda! Bueno, les voy a contar qué carreras ustedes pueden estudiar o sus hijos pueden estudiar con un puntaje de 230 en el Leakface. Y es que les voy a contar las opciones disponibles, oyentes, bacanísimo. ¿Por qué no viste tú algo raro? Pues como todos sabemos, oiga, ¿qué puntaje es usted, chiqui, antes de que se vaya?
1: Como
0: 2.55. Vea, dicen. Y como todos sabemos, el promedio nacional de la prueba Saber 11 de Leakface, pues obviamente es de 256.3 sobre 500 posibles. Y ahora les voy a contar, dependiendo del resultado que sacó cada persona, asimismo puede revisar cuáles son las carreras las cuales puede aplicar. 230 puntos es una puntuación por debajo de la media nacional. Y es que sí, como les comento, el promedio nacional de la prueba Saber 11 de Leakface en el año 2025, o desde el año mejor, 2025, es de 256.3 puntos sobre 500 posibles. ¿Ok? Capisci, dirían por ahí, capisci. Bueno, pues 230 puntos es una puntuación por debajo de la media nacional, por lo que no son muchas las posibilidades a las cuales pues puede aplicar. De acuerdo con Universaid, la institución enfocada en preparación para los exámenes de ingreso a universidades públicas y privadas, los programas a los cuales puede postularse tienen que tener puntajes y están relacionados con el tema de las artes. El rango estimado de puntaje de solicitud es de 230 a 330 puntos, dependiendo de la universidad. En segundo lugar está educación y programas de formación docente en diversas áreas que piden resultados desde 240 a 340 puntos. Los promedios y carreras restantes, pues según esta entidad, son... Ahora comprendo por qué estudié comunicación social. De 260 a 350 puntos para comunicación. Psicología de 260 a 360 puntos. Administración de 270 a 370 puntos. Derecho de 280 a 380 puntos. Ingeniería de 320 a 420 puntos. Y medicina de 390 a 480 puntos. Ahora, hey, venga, Duván, ¿y yo cómo sé en dónde puedo consultar la prueba Saber 11 de mi hijo? Porque me dijo que había traído 500. Mucha pepa. Mucho volador. Pues es muy fácil, ¿verdad? Ustedes pueden ingresar a la página web de Leakface, darle clic en el botón resultados, seleccionar la opción consultar tu número de registro, diligenciar el formulario en pantalla con los datos y tipo de documento, número de identificación, fecha de nacimiento y número de registro, realizar la verificación de seguridad de reCAPTCHA y por último elegir el botón ingresar. Ahí usted puede con confianza revisar cuál es el puntaje. ¿Listos? Les voy a recordar nuevamente los puntos para quienes quieran estudiar comunicación. 260 puntos a 350 puntos. Psicología de 260 puntos a 360 puntos. Administración de 270 puntos a 370 puntos. Derecho de 280 puntos a 380 puntos. Ingeniería de 320 a 420 puntos. Y medicina de 390 a 480 puntos. Ahí le dejo. 3:37, estas son las tardes bacanas. A través del dial 88.6, acompañándoles al aire este hermoso aviar. Juan Bautista al aire a través del dial 88.6. Para que Chiqui se emocione. Ahí está.
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0: Oye. Y ahora le dice.
3: Todo me luce.
0: Todo me luce.
3: Nada le luce.
4: Primo.
0: Lo hace Kendall Books. Las 3:37, una buena salsita choque. Y a ustedes todo les luce. Claro, nos luce la sonrisa, nos luce la alegría, nos luce escuchar Tropical.

0: A ver, ¿qué le dice? A usted de los ricos. Todo les luce.
1: Todo les luce.
0: A mí también me luce estar con usted, mi amor.
1: Luce, será que...
0: Eso sí que me recontraluce. Estaré a su lado, apapachadito, mi amor. Apapachaditos. Eso. Oiga, ¿saben a quién le luce escuchar Tropicana? A Adrianita Bella. Mi amor. Cosita apretadita, bien hecha, mi vida. Te luce, mi amor, y sales escuchando Tropicana. Ahí en la ruta, mi Adrianita hermosa. Conectada con Tropicana. 24-7, escuchando la más bacana, bacanísima. Ahí así que le luce escuchar Tropicana. Ay, mi Adrianita hermosa. Un abracito gigante, mi amor. Feliz y bendecida tarde. Que Dios te acompañe en tu camino, en tu trabajo. Que puedas regresar a casa con bien.
1: Nada de luces. ¿Será que yo estoy pobre? Todo me luce. ¿Será que usted está?
0: Acá está esta buena salsita choque que hace Kendan Box.
1: Se
0: llama Todo le luce.
1: Nada le luce.
0: Y preste la atención a lo que viene a continuación. Ay, Dios mío, yo no sé, pero esto ya está como para a seguir ambientando la tarde. ¿Quién dijo? ¿Media o litro? ¿Ustedes qué dicen? ¿Media o litro?
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0: Acá están los cantores de Chipuco. Oiga, venga, ¿cuántos también se han vacilado la época de fin de año con esta agrupación? Porque hay éxitos que se pegan duro por lo buenos que son. Así debes pegar tu futuro, gente bacanísimo. 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A las 3:44. 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En las tardes bacanas. Vean, ¿cuántos recuerdan la época de los cantores de Chipuco? Acá está el chocuano con los cantores de Chipuco con Pegacord de Corona.
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9: Ahí me tengo que volar, carnal, Coco y Coronel.

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1: 24 horas al día se mantienen parrandados. 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
1: Oigan, ustedes tienen el contexto de quiénes son los cantores de Chipuco. Oiga, una agrupación colombiana nacida por allá en Medellín. Y es que estos manes dieron mucho de qué hablar con todo el humor que le colocaron a sus canciones, a sus parodias.

y a las adaptaciones de éxitos de todos los géneros, ¿no? Pues sí, ya 26 años después, los Cantores de Chipuco siguen siendo una agrupación icónica también para las épocas de fin de año. Y es que eso pegó durísimo por allá en las emisoras de Medellín, las parodias musicales para entretener a los oyentes. Y es que como esa del Chocuano, hay muchas otras, claro. Hay una cantidad. Mire, por ejemplo, ¿ustedes recuerdan esto? ¿Ustedes recuerdan esta? Vea. Uf, claro, no. Imposible que no. Acá está Carval, Coco y Coronel. Sonando bacanísimo en Tropicana. Pero si ¿sí lo recuerdan o no? Ya sé que muchos lo recuerdan. Ya sé que muchos lo recuerdan.

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35: 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Son las 4 de la tarde. 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
1: En la tarde yo escucho Tropicana a las 4:05. Acá está Teo Calderón.
2: Con Looney Tunes y Noriega.
1: Ah, gracias, gracias por ayudarme, sí, señor. Con Looney Tunes y Noriega. Metalización. Se llama esta canción. Vea, para que diga así. Que lo demás lo pone Calderón. No, lo demás lo pone Tropicana, tranquilos. Ustedes no se preocupen por la música. Ustedes no se preocupen por la música. ¿Qué dice el licenciado Leonel? Un abrazo gigante. Dice por acá. Diría el meme. Mi Duan, papacito bello, buenas tardes, qué rico escucharte. Yo escucho y comparto Tropicana, la bacana, bacanísima. Ay, ¿quién está por acá? Mauricio Rolo dice, claro que luz, escuchar Tropicana. Manito arriba, Rocío de Zotaquirá. Oye, ¿cuándo me invitan a comer indio zotaquireño? Dígame nomás, yo voy. Yo me dejo invitar.
3: Que los demás lo pone Calderón, mami. 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
1: Dianita Salamanca también con las buenas tardes. ¿Cómo vas, Dianita Bella? Buenas tardes. ¿En dónde andará la gente de Paipa que se reporte ya mismo?
3: Con el hijo de puta en el micrófono.
1: ¿Quién anda por ahí? ¿Quién anda por ahí? Te dice por acá. Hola, Tropicana, buenas tardes. Muy buena la melodía que está programando Duancito al aire. ¡Epa! ¡Uy, tan lindo! ¡Uy! ¡Eso! ¿Qué hizo un Raumir? ¿Qué hizo un Raumir? El hombre ahí de la buseta número 69. El hombre conectado con Tropicana. A ver qué dice por acá la gente de Tibasosa. ¿Qué es lo que me dicen por acá? La gente de Tibasosa por acá. ¿Para qué me está cargando? ¡No me está cargando! Me dice por acá don Nairo. ¿Qué dice viejo Nairo? ¿Qué dice Duancho? Estaba como perdido. Uy, no, no, no, no, no. Estaba enfermito. Estaba enfermito. Ay, Dios mío, señor. Estaban enfermitas, Dios mío. Me dice de la Salamanca, yo te invito. ¿Listos? ¿Para cuándo es? Díganme nomás. ¿Cuándo hay que ir a comer indias zotaquireño? Perdón, indios zotaquireño. Oiga, don Andrés Palacios. Ahí en Paipa, un abrazo gigante para don Andrés Palacios. Para Dieguito también, Diego Palacios, mi compadre. Un abrazo gigante. Los hombres andan ahí camellando. 24-7 máquinas del chambeo. Dieguito, más conocido como Hugo. Más conocido como Hugo. No, mentira, no, Dieguito. Un abrazo gigante, papá. Dios les bendiga. Ahí conectaditos, juiciositos camellando. Don Rodolfo. El hombre también de la 57 va con la ruta 11 el día de hoy. Eso, vea, qué bacano todos los conductores. Se reportaron los conductores, bacanísimo. Se reportaron. ¿Qué ruta tiene hoy, Raumir? Súbale un poquito al radio. Que todos los oyentes se sientan en compañía de Tropicana. El buen servicio de todos nuestros conductores, bacanísimos. Me dice Dianita Salamanca, cuando quieran. Por acá, bienvenidos. A ver qué ruta tiene el viejo Nairo hoy. La ruta 1. Uy, medio litro. Ay, Dios mío, señor. Si es que ustedes no dejan que sea el viernes, desde el lunes ya empiezan ahí a enviar cosas raras que suenan así cuando se destapan. Y no, así no se puede. 4:09. Estas son las tardes bacanas de Tropicana.

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1: Acá está Teo Calderón y métele sesión. Ay, Dios mío, señor, 4 de la tarde con 12 minutos. Ay, Dios mío, señor, es momento de sentirnos en paz, ¿no? Así, groseritos no, groseritos no. Es momento de sentirnos en paz a esta hora. 4 de la tarde, 12 minutos, sintiéndonos en paz a través de la más bacana Tropicana.
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0: ¿cómo es que canta esa canción la señora Alcirita? Y se evitan con las buenas tardes, bendiciones.
1: Papi, con las buenísimas tardes, Fartita Meli. ¡Qué maña de
0: George!
1: ¡Qué maña de George bajarle a mi retorno! Y que Dios mío, bendito señor. Coge y gira esas perillas para la izquierda. Así, como así. Exactamente, así tal cual.
0: O sea, los oyentes nos escuchan bien, pero nosotros, para nosotros acá es súper incómodo.
1: Sí, es como si tuviéramos
0: retorno.
1: Es como si tuviéramos un oído o los dos oídos totalmente bloqueados en un instante y luego otra vez. Y así es como cuando se está, por ejemplo, bajo el agua. Y se como que se manda rápidamente a la superficie otra vez.
0: Efecto piscina. Sí,
1: exactamente. Papi, doña Alcirita es feliz cantando esa canción. Y don Alcides no me deja mentir. Saludito para don Alcides, que también
0: con Pola
1: está escuchando. Sí, también, sí.
0: Eso, vea, con Pola y todo. Con una tacita de guarapo. ¿No has tomado guarapo, Esteviten?
1: Sí, claro, yo he tomado guarapo cuando podía tomar guarapo. Porque es
0: pero ven, tú sabes que es la supia, ¿sí?
1: Sí, y es que vengo con un amigo de debatirlo, con Wilfredo Chaparro, que es que si se iba a echar unas politas para celebrar el prediciembre, y me dice, ¿cuáles politas? ¿Un guarapo? Y yo, ah, bueno, usted sí es de la territa.
0: Guarapo,
1: le
0: sí,
1: puse
0: claro.
1: La prueba de fuego, mijo. Ah, listo.
0: Pero tú sí sabes que es la supia, ¿sí?
1: Sí, claro, obvio, no. Es que venía a debatir con el man y me pusiste a dudar,
0: bueno,
1: pero sí.
0: ¿Quién más sabe qué es la supia? Los oyentes que nos digan, ¿quién más sabe qué es la supia? Oye, por acá nos dicen, bienvenidos a Zotaquirá. ¿Cuándo vienen a comer India Zotaquirico? Perdón, indio zotaquireño.
1: Ah, yo sí iba a decir.
0: Sí,
1: yo,
0: India,
1: India.
0: Si me dicen India, yo apago y me voy de una vez.
1: Ahí me deja al frente del chuzo, pero no, muchachos, ustedes la pongan cuidado. O sea, en serio, ustedes tienen que ir a probar indio zotaquireño por allá. Y gracias por quienes nos están haciendo para que haga
0: la invitación. Dianita, claro, Salamanca. Dijo, welcome to Zotaquirá.
1: Ah, pensé que welcome to the jungle. Así no. Como Adrianita. Hola, Adrianito. Welcome, papacito.
0: To Zotaquirá.
1: Sí, claro.
0: O sea, diría niño.
1: Ah, no, imagínate el Feti cómo lo diría. No, papi, qué risa. ¿Cómo dice Julia?
0: ¿Cómo diría Yechiki el welcome to Zotaquirá?
1: Dice, a ver, oyentes bacanísimos de La Más Bacana Tropicana, en este maravilloso momento.
0: Nada más y nada menos.
1: Nada más y nada menos del Chocoloco Mundo. Me voy a welcome Tropicana.
0: No, es que nosotros no es que la hacemos montar. No, es de cariño, no. Es de cariño. Sí. Es de cariño porque tampoco. No, es de cariño. Dice por acá, Esteban, buenas tardes.
1: Hola, mi Adri.
0: ¿Qué dice por acá?
1: O sea, princesa de Dios, buenas.
0: Zotaquirá.
2: Tropicana, la más bacana, bacanísima. Porfa, ¿me puedes regalar la canción El Indio?
1: Uy,
2: papi. De Reinaldo Armas. Gracias, muchas gracias.
0: Listo, ya te la programo.
1: Para que culturicen.
0: Sí, sí, para que le culturicen. Mi Tatiana Bella con las buenas tardes. Dice por acá, saluditos para don Héctor, el hombre del móvil 068. Reportando sintonía con la ruta número uno ahí. Juiciositos camellando. La ruta número uno. A ver, ¿qué dice por acá, Juli?
1: Ya dijeron que sí. Que sí. Si era el cuncho del guarapo, mijo.
0: Eso, es el
1: ¿Qué
0: cuncho del guarapo.
1: Que cuando invita aquí a la niña a tomarse a Julie un tremendo guarapo, ¿eh?
0: Dice Julie, niño, me hacen reír mucho. Yo acá en mi trabajo no paro de reír con ustedes. La supia es el cuncho del guarapo. Qué cosa más rica, sabrosa. Bebida de dioses.
1: Dios mío. Por eso le decía yo a Wilfredo, y no me deja mentir, el man está escuchando, Wilfredito Chaparro, le dije, parce, o sea, si usted va a celebrar, y si va a celebrar de verdad, un prediciembre, hágalo como yo, bájese el bruto, mentiras. Vaya inmediatamente y póngase la 10, tráigase un buen santo sorbo de un buen guarapo.
0: O la chichita.
1: Una chichita por ahí de semillas, mejor dicho.
0: ¿Tú has probado la chicha de Ibias?
1: No, creo que no.
0: ¿Quién ha probado la chicha de Ibias? Levante la mano, ¿quién ha probado
1: Diana,
0: la chicha de Ibias?
1: Diana la ha probado. No, se fue para Bogotá,
0: no le creo, yo no le creo nada.
1: Ella es reboyacense, ¿no? Sí, se parece.
0: Sí, claro.
1: Mírenla. Viene con la pinta y todo, con la ruanita. Sí. No, ¿cómo va a ser?
0: Con la alpargata y las cotizas.
1: Exactamente. Papi, nos vamos a revelar el viernes, muchachos.
0: Ay, sí, lo vamos a descubrir.
1: Yo les estaba diciendo.
0: ¿Qué puedo regalar? ¿Sea que le pedimos el favor a los oyentes?
1: Bueno, listo. ¿Le tocó un hombre o una mujer? Así de sencillo.
0: Me tocó una mujer, ¿a ti te tocó?
1: Por fin, hermano, a mí también.
0: Uy,
1: porque
0: bien.
1: Es que en Dubán el año pasado le regalé unas alpargatas del pan al chiqui. Quienes quieran mirar la fotografía o el video, se los compartimos con gusto, ¿no?
0: El año pasado sí regalé unas alpargatas en pan.
1: Es que literal, yo no podía de la risa y ustedes dos sí que peor. Porque el chiqui vio la caja y eran unos zapatos finos de los que no voy a decir el nombre. Pero hermano, o sea, usted lo va a sacar y uno dice, ay, qué chévere, me trajeron unos zapatos. Unos mini zapatos, ¿no? O sea,
0: sí,
1: para
0: no,
1: la
0: sí.
1: Mini pata del chiqui.
0: Dice talla 35.
1: De 34. Se los traía grandes, ¿no, Duván?
0: Sí, es que era para que no lo apretaran.
1: Y dijo, me hace un favor, me regalé un pan de sándwich, dos panes de sándwich.
0: No, de hecho, compré dos
1: tuvo
0: panes.
1: Tuvo que cortarlos.
0: Y compré dos panes alineados, que conocemos, ¿cierto?
1: El pan alineado, sí.
0: Sí. Sí.
1: O trenzadito también se conoce. Igual, viene siendo alineado.
0: Sí, pero era liso para que me diera el corte de...
1: De la pequeña pata.
0: De lo que es, digamos, que la suela, simulando una chancla.
1: Yo quiero saber qué hizo este man con esos panes, hermano.
0: ¿No te acuerdas que después nos los comimos?
1: Ah, bueno, se sacaron café con pan y los amarrearon para que no se pusieran duros, ¿oyó?
0: El saludo por acá para el amarillito del 339. Don Juan Pérez dice, solo Tropicana, papá, solo Tropicana, no hay otra. La demás se les va la señal. Solo Tropicana.
2: Buenas tardes, muchachos. La supia es con la que se hace el guarapo en el campo.
0: ¡Eso! La supia es la con la que se hace el guarapo en el campo, aunque hay muchos sectores en el departamento de Boyacá que hacen el guarapo de panela, ¿no? El guarapo de panela hecho, pues, o el guarapo de piña.
1: Ah, sí. Que va con un dulzongo muy sabroso, sí, también, además también, de piña. Pero también. Bueno, escojan ustedes con qué lo van a hacer.
0: La supia coge más fuerte, ¿listo? Ahí sí. Le dejo el dato.
1: No, llega Duván y dice, no me busques. Yo acabo de echarme dos jarras de eso.
0: De supia, de supia. No más. Ay, para los que, las que ay, están diciendo, uy, ¿de qué están hablando en Tropicana? Uy, esos muchachos, ¿de qué están hablando? ¿Qué es eso que hablan? Ah, pues acá no, les dedicamos esta canción, mire. ¿Qué te has creído?
1: Exactamente, pero...
0: ¿Boyacense o no boyacense?
1: 100%, papi, 100%.
0: 100% boyacense. ¿Quién ha probado la chicha de Ibias?
1: Ahí sí me ganaron, yo creo que ya que digan los oyentes.
0: Mi mamita se hace una chicha de Ibias. Oiga,
1: ¿sabes qué
0: deberíamos
1: hacer? Abramos ese TikTok de una vez, hermano.
0: Voy a saludar a mis papitos que están ahí en Tunja. Mi mamita se hace una chicha de Ibias. Uf.
1: Sí. Delicioso. Saludito, señora Eva. Sí. Algún día me comparte un poquito yo.
0: Eso, eso. Pero toca dejarlo en la casa porque le puede dar...
1: Sí, hágame el favor, o sea, que sea post celebración, hágame el favor, que sea como el desenguayabe y a la vez del enguayabe del ojo, pues vamos.

0: Acá dice el gran Sergio Vargas, ¿qué te has creído? Oiga, no puedo creer que nadie hubiese probado la chicha de Ibias.
1: Nadie. ¿Ya se prendió?
0: Sí, ya se prendió. Ya estás prendido.
1: Papi, estoy prendido. Y eso que es lunes apenas.
0: Dijo que apenas te bajaste.
1: Raras se están enviando.
0: Sí. Dijo que apenas te bajaste del techo.
1: Ah, sí, un poquitico sí, nomás. Mira, sí. Ahí humildemente, ahí como para retomar las
0: vacaciones.
1: Oigan,
0: estamos quedando sin Texas.
1: Sí. Nada, aprovechemos igual, la vida es una sola, hermano. Y si no sabes qué, nos pelamos, nos dejamos calvos los dos.
0: Eso.
1: Una apuesta ahí al aire, nos dejamos calvos. Y
0: igual,
1: ya,
0: si ya me quité la barba, ¿por qué no me quito el cabello?
1: Por eso. No. Espera. Deje que le peleche esa barba y ahí sí se quita el cabello, porque si no, severo choque.
0: Dijeron, se parece un amigo que veo todos los días cuando me baño.
1: Exactamente, sí. No vamos a mencionar cuál es, pero no, se cuida mucho y sí, además sí. Usa la presobarba seguido. Bueno, en fin.
0: Oiga.
1: 4 de la tarde, 27 minutos.
0: ¿Te acuerdas del apellido de Brenda? Es que me dicen, no. ¡Lisandro!
1: ¿Yo qué quiere?
0: A mí me gusta mi segundo nombre. De hecho, ¿saben qué? Ya que estamos en los Breves Tropicana, le voy a regalar una canción de mi tocayo.
1: ¡Ay! ¿Cómo así? ¿Te vas a ir de Lisandro Mesa?
0: Sí, claro, ¿por qué no? Es que cuando me colocaron el nombre pensaron en este man, miren, este man.
1: O sea que se iba de puro decembrino, por eso es que Duván tiene una energía también re chimbis, porque mejor dicho, full energy power.
0: Por ejemplo, esta canción, vea, de mi tocayo Lisandro Mesa, mire. Ah, no, claro. ¿Qué le vamos a dar de Amor Amistad? Le vamos a dar un saludo a la emisora. Para Brenda.
1: Venga, pero no, de verdad. O sea, la parte sería, colabórennos con una cosita. Nosotros queremos saber qué les gustaría mire, a ustedes, cómo. Damas. Ah, no, papi, pero súbale, no me la deje ya, porque ya hablo de guarapo, ya hablo de las supias. Ahora vamos a poner Lisandro Mesa.
0: Y ahora hay que ir a la matica a tomar el guarapo.
1: Mire. Ahora sí, hágame el favor.
0: O sea, por eso me encanta mi segundo nombre. De hecho, me encanta. En algún momento, escúchala, lo hablaba hoy con alguien muy especial.
1: Ok.
0: Hablaba que fuimos a tomarnos un rico, delicioso y suculento cafecito.
1: This is a delicious coffee.
0: Y hablábamos y le decía, en algún momento de mi vida, cuando era muy niño, más niño.
1: Sí.
0: Más niño de lo que soy sin barba.
1: Oiga, sí, Duván, quedó de 15 años.
0: ¡Ay, bueno, gracias! Dígame. ¡Gracias! Brenda Cachope. Cachope, si es que será como algo de...
1: Si es que se ayudan.
0: Sí, se ayudan. Dice por acá, don Jaime. ¡Ay, Virgen Santísima! Esas cosas no las lean, por favor, al aire.
1: ¿Qué es?
0: De lo que escribió don Jaime. Mira que, de hecho, cuando yo estaba pequeño... Quería en algún momento de mi vida, todo el sueño de todo niño, ¿no? Querer ser grande y tener plata y cambiarme el nombre.
1: Mira, yo te voy a decir, de eso que acabas de decir, a Chiqui solamente no se le cumplió una. De resto, todas se le cumplieron.
0: El ser grande, sí. Dios mío, señor, apáguenle los micrófonos ya a estos muchachos. ¿Quién está por acá? Hola, buenas tardes. Patico Bella, mi amor. Hola, mi vida hermosa. Dice don Jaime, Duván y don Jorge son bravos para la chicha. En el Festival de la Cultura en Tunja tomaban como si no hubiese un mañana.
1: ¡Halo bien!
0: Jefe, no, esto lo que están diciendo los oyentes es mentira, jefe. No, yo estaba trabajando.
1: Ay, no te
0: después
1: creo,
0: de camino veníamos todos entonados.
1: Manche, o sea que con razón se me demoraron los señores. María.
0: Acá está Lisandro Mesa.
1: Pero espérate. La pregunta.
0: Ah, ¿cuál de todas?
1: ¿Qué vamos a regalar?
0: Regalemos tristeza, ¿qué nos quedamos?
1: No, ¿cómo nos va a decir eso, papi? Si nosotros estamos, espero, nítidos. A ver, ¿qué nos recomienda regalarle a una mujer de amiga secreta? Y es compañera,
0: bueno,
1: ¿no?
0: Sí. Es una compañera de trabajo. ¿Qué nos recomiendan ustedes, oyentes bacanísimos, regalarle? Por ejemplo, Patico, ¿qué nos recomendarías? Dice, porfa, ¿cómo se encuentran en redes sociales? A ver, mi amor, en el Facebook estamos como...
1: Tropicana Boyacá.
0: Vale, no, ya quíteme el micrófono de verdad. Dejemos que suene Lisandro Mesa. En Facebook estamos como Tropicana Boyacá. ¿Listos?
1: Cuando el presupuesto es de 300 mil pesos, ¿qué se regala?
0: Y estamos recién pagos ahorita el primero, ¿no?
1: Papi, no, calle.
0: Bueno.
1: Ahorita se les va la mano con el presupuesto.
0: Sí. En TikTok estamos como Tropicana Boyacá. Y en el Instagram, o en el Instagram.
1: En el Instagram.
0: En Instagram estaremos como @tropiboyacá. Dice Adranita, un bolso, un bolso. Bueno, sí, digamos que uno va a la fija con un bolso. Rosas. Bueno,
1: está bien. ¿Sí? Nunca se va a dejar detrás el tema de las flores, ¿sí? Porque las flores pues obviamente son un detallazo que no puede faltar para ninguna dama. A toda mujer le gusta, por muy mal geniada, Géminis, Capricornio, Tauro, lo que quiera que sea, pero siempre no, le gustan las flores.
0: Yo conozco mujeres que dicen que las rosas no.
1: Ah,
0: que
1: bueno,
0: rosas y flores no, sí, claro, que porque eso es para cuando uno fallece. No, yo pienso que la roja se debe dar en vida, porque ya pues cuando uno esté pa' qué.
1: Me encantaría regalar, a mí por lo menos a mí me encanta regalar los girasoles. No sé si ustedes saben, pero los girasoles
0: mire,
1: son...
0: para quien me tenga ahí de mis compañeros que están ahí al aire, yo a partir de ese momento recibo ya máquinas de afeitar que me quiten la barba. No, mentira, no, es molestando.
1: No, no, porque Duan dice que la va a dejar pelar.
0: Sí, me la voy a dejar crecer nuevamente. Me va a dejar crecer la barba nuevamente.
1: Pero esa ya no me va a dejar chivera.
0: Ya no me gusta ser un gavilán piruco.
1: Papi, pero esa vez se va a dejar la chivera, ¿sí o no? O sea, se la va a dejar como hasta el pecho.
0: No, no.
1: Sí, claro. Uy, no, claro, se imagina. No. Vamos a hacer una apuesta con Duan. Miren, ya los verían cómo es que se ríe.
0: Digan la verdad, me extrañaban. Nos extrañaban estar juntos acá.
1: Sí, sí, claro. Sí, sí. Mira que no se había podido encender el vehículo de todo al 100% hasta que no llegara mi tremendo gavilán piruco. Que casi me dan piruco a mí hoy.
0: Sí, que le dan piruco. ¡Uy, zona! Dijo, chiqui, ¿Buddy? ¿Quién? ¡Buddy! ¡Woody!
1: ¡Woody!
0: Bueno, pero ya, pilas que nos vamos, que ya son, no, la gente ya, sí, sí, ya. Sí, ya la gente. Bueno, síganos dando, por favor, ideas.
1: ¿Qué
0: le podríamos regalar nosotros a una mujer? Ayúdenos, échenos la manito ahí.
1: ¿Y qué regalaríamos nosotros, amigo secreto? Ahí sí, está.
0: Casualmente, Estevitán tiene una compañera. De mi parte, también tengo una compañera.
1: Sí.
0: Díganos, por favor, ¿qué podría ser una opción? Una opción, ¿sí?
1: Un ramo de empanadas, dije yo un día.
0: ¿Un
1: pero
0: ramo
1: no,
0: de empanadas?
1: No se vale, porque imagínese usted con 10 con empanadas, ¿qué hace ahí? Y ahí hay que... ¿Qué? ¿Y si no tiene familia para compartir, qué?
0: Ay, ¿cómo que no tiene familia?
1: Vamos a decir, no, porque es que no falta el que esté soltero o soltera, no se sabe. ¿Usted sabe que la compañía, cuántos somos, Luis?
0: Uy, la compañía somos como 30 y pégale.
1: Ah, bueno, ahí está. Entonces,
0: bueno, de acá de Boyacá, ¿no?
1: Sí, de acá de Boyacá.
0: De Boyacá, sí.
1: Sí, porque si hablamos del país,
0: sí,
1: somos como 600.
0: Porque si hablamos de la regional, incluimos a nuestros compañeros de Villavicencio.
1: Sí, claro. No, y acá, saludito, pues por si escucharon acá, también los compañeros de Villavo, un saludito.
0: Acá en Boyacá somos como 30 y pégale.
1: Vamos a hacer la cuenta y vamos a mirar. De todas maneras, ahí recibimos sugerencias. Pues.
0: Sí, listos. Acá está Lisandra Mesa a esta hora. 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Ahora sí, vea. De mi tocayo, Lisandro. Lisandro Mesa.
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0: dame tu aguinaldo. Bajo la matica, mi amor. Ay, Dios mío, señor.
1: Bajo la matica van muchas cosas.
0: Bueno, eso lo hablamos el otro mes porque si no, no dejamos llegar diciembre. Sí. Es que iba a hablar de los aguinaldos, pero no. Está muy temprano. Está
1: no, muy temprano. No hay, nos punen.
0: Sí, empiezan los oyentes Grinch de mí. Pero es que llega diciembre. No, mal.
1: Señor Lisandro Mesa, acá mejor.
0: Bueno, muy bien. Es momento, ese Vitán. Es momento de disfrutar. Ahorita más tarde, los que están pensando ya en qué van a hacer de comida o la cena o la merienda, como llaman algunos,
2: eso está muy bien, sí.
0: De disfrutar de diferentes recetas, por ejemplo, con el pollo colombiano FENAB y FONAB, por ejemplo.
1: Que igual es hora porque ustedes saben que ahorita, por ejemplo, ya que pasó el Pollo Week, ha terminado, sí. Ya. De todas maneras, han quedado muchas recetas muy bacanas.
0: Sí, que de eso debemos aprender, ¿no?
1: Sí, sí, de hecho sí. Pues esperamos a ver de pronto nuestros oyentes dentro de su maravillosa creatividad. ¿Qué nos pueden recomendar? Yo siempre me voy por un sándwich a la fija, donde yo digo con mucho cariño, ¿no? El revoltijo principal siempre ha de ser el pollo desmechado con una buena bechamel. Uf, delicioso, papi. Ahí sí.
0: Ok.
1: Cultívese, enamórese y cocine rico. Cocine bacán.
0: Yo me iría con un wrap de pollo.
1: Bueno, también. Sí,
0: sí. Para la noche quedaría
1: súper. Gracias por la buena y correcta enunciación, ¿no? Hay sí. Que decirlo. Porque
0: No. Rap de pollo, no.
1: Tengo un
0: rap.
1: Amiguito, yo tengo un amiguito que es que definitivamente es la pata, ¿no? Ni hablar.
0: ¿Ustedes qué prefieren, oyente bacanísimos? ¿Una receta con pollo, pero que sea pollo colombiano, FENAB y FONAB? 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

0: Ay, ¿qué le dice a esa hora? Las 4:44.
1: ¿Qué vamos a regalar?
0: Sí, ¿qué vamos a regalar? ¿Qué vamos a regalar? Ay, ¿qué le dice por acá a los oyentes? A ver, me dice... Ah, espere que yo voy a cambiar por acá algo, Estevita. De una vez, si no se me olvida después.
1: ¿Qué vas a cambiar, papi?
0: Voy a cambiar el nombre de Jimena, que dice Jimena Duitama. Voy a colocarle Brenda. Espérame, espérame. Yo me dije.
1: Pero bueno, listo, está bien. Mientras el Gavilán tiene por acá su momento de gloria, yo les sigo invitando a ustedes a que nos digan a través de redes. Eso es un parche, definitivamente. Aquí hay, es una locura, muchachos. Gracias por estar con nosotros a través de los 886. Y bueno, en esta tarde, gracias por las recomendaciones. También recibimos por acá un par de buenos consejos de una mujer extraordinaria que también sabe qué regalar para estos momentos.
0: Brenda Cachope. Listo. Ya quedó ahí. Listo. Actualizado el contacto. ¿Sí lo tienes ahí?
1: Sí, ya ahora sí.
0: Eso, listo.
1: Ya valió.
0: Actualizada nuestra base de datos. Brenda Cachope, ahí un saludo para ella, conectadita con nosotros. Y seremos su tormento, mi amor, todos los días.
1: Ese es un Gavilán vengativo.
0: Claro, y sí me considero súper vengativo. Porque muchos... No les he compartido eso. Muchos les conté y les confesé que esperé un año para generar mi venganza contra DJ Chiqui cuando el año pasado se comió mi natilla. Esperé en silencio, en mi dolor, solo, triste. Que llegara... Dime.
1: Casi que no, o sea, sí. Casi te quedas con las ganas, menos mal que no pasó.
0: Que llegara septiembre para poder comerme la natilla de DJ Chiqui porque el año pasado se comió la mía.
1: Y grabarlo.
0: Y grabarlo,
1: que era la parte más divertida para mí. O sea, mirar que estos dos, mejor dicho, con tanto amor se grabaron en el momento del robo.
0: Así de rencoroso soy.
1: Y así quedó, imagínense. Son 365 días para que pase exactamente un año y 365 los que duan. Espero que pasar un mundial, Navidad, Año Nuevo,
0: Semana Santa.
1: No perdonó a Chiqui y ahí estaba, hermano. Así que no dio un toque sin te da la idea.
0: No lo disculpé. Cobré venganza un año después. Así de rencoroso soy. Sin tembladera. Ahí vea qué dijo acá, el guarapo. Ay, saca tu pito pa' afuera, monte el sancocho, balaya, petero, ¿Sancocho? La jarra, guarapo. Sí, así de sancocho, la jarra y guarapo. Claro, ahí estábamos hablando. 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

0: 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Pero mientras unos lo perdían todo, otros decidieron darlo todo. 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
1: Muy bien, si se te ha roto un plato, no olvides envolverlo, marcarlo y decir, oye, te puedes cortar con esto, arranca ya coñame. ¡Pilas, pilas! 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
5: Y luego le dice na, na, na, na. Vea, y si usted es así de romántico, a esa canción para

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7: 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Son las 5 de la tarde. 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
1: Aquí estamos, este es el Cómo Atardeció Boyacá de Tropicana a través del dial 88.6 con mi compañero Esteban Álvarez, los dos aviares acompañándoles. Bueno, vamos a hablar de noticias, porque para eso está el Cómo Atardeció Boyacá, para informarles qué más ha pasado durante la jornada.
2: Sí.
1: Para contarles de pronto qué puede pasar el día de mañana. Tuviste, Estevitan, a través del sistema informativo ahí en la portada del mapa satelital, el cual busca establecer la magnitud del incendio allí en Villa de Leyva, Iguaque y Chiquiza.
2: Sí, creo que me alcancé a pescar bien la noticia relacionada con el tema. Mira, mira, Duancho, ya que estamos tocando este tema, espérame que me está cargando aquí la página.
1: Dale.
2: La página oficial. Muchas personas todavía siguen preguntándose, bueno, ¿y de los daños que nos queda? Porque luego de que se presentó, que fue una semana bastante dura, hay que decirlo.
1: Larga,
2: exactamente. No solamente por la ausencia del Gavilán, sino también por lo que pasó acá. Muchas personas, pues, ahorita se han visto muy afectadas, y se los digo seriamente. Mientras, pues, se establecen cuáles serán los planes para reincautar y volver a resanar lo que han sido los páramos y las zonas que se perdieron por el incendio, que fueron exactamente más de 900 hectáreas.
1: Sí, señor.
2: Entonces, ahí está el tático.
1: De hecho, Estevitan esta mañana lo estaba dando a conocer, lo que fue noticia en el Cómo Amaneció Boyacá. Y lo voy a recordar así como por encima, porque Parques Nacionales ordenó el cierre temporal del Santuario de Fauna y Flora en Iguaque.
2: Oh.
1: Y es que exactamente para el dato, Estevitan, para tenerlo presente, se tomó una medida la cual fue adoptada bajo resolución 450 del 24 de septiembre de 2026, que tiene como propósito facilitar las labores de atención de la emergencia y reducir los riesgos para los visitantes. Y es que, sí, exactamente, el incendio se extendió hacia sectores del santuario ubicados en jurisdicción de Villa de Leyva y Chiquiza, donde ha sido necesario desarrollar operaciones por tierra y contar con apoyo aéreo. Y es que según el informe técnico que sustenta pues esta decisión, la afectación se estima entre las 1.100 y 1.300 hectáreas dentro y fuera del área protegida.
2: Si te das cuenta, sí teníamos un área bastante grande. Afectada. Y es un poco doloroso, hay que decirlo, pero bueno, de todo eso siempre ha de salir algo bueno después de todo lo ocurrido. Y por ejemplo, hay que decirlo, no fuimos los únicos que gozamos de agüita así recientemente.
1: Sí, señor.
2: Gracias a Dios, y les cuento, el día de ayer también en estos municipios continuó la lluvia. Lo que viene después de, esperemos si Dios mediante se pueda dar, pues obviamente sea parte de la recuperación. Es que las cenizas también tienen a veces, dependiendo del terreno, y esto lo saben las personas que han estudiado alguna ingeniería, pues por el lado de la agronomía y saben de eso, tienen algunos beneficios para la tierra dependiendo de qué tan nutrida pueda llegar a estar también.
1: Exacto.
2: Entonces, como dicen, de las cenizas vuelve a renacer la vida, pero pues igual es una pérdida muy lamentable.
1: Muy lamentable.
2: Y el tema de que Iguaque pues cerrara sus puertas también por un instante es triste. Hay que pasar también un panorama, si me permites, claro, del Festival Internacional de la Cultura Campesina. El FIC está de llegada justamente del 30 de septiembre al 12 de octubre. Mira qué me pareció, ¿sabes qué, Duancho? Muy chévere, ¿qué? Porque mordió la semana de vacaciones de los chicos de todo el departamento.
1: Sí, claro, alcanzamos a disfrutar del puente que corresponde al Día de la Raza, que es el 12 de octubre.
2: Exacto.
1: Alcanzamos a cerrar con el plan del Festival Internacional de la Cultura Campesina
2: acá
1: en el departamento de Boyacá.
2: No, y es muy bacano. Miren, muchachos, pónganle cuidado porque Boyacá está lista para esta edición del 2026. El FIC, que tiene una programación que
1: con
2: se
1: doble
2: extiende.
1: C, ¿no?
2: Exactamente.
1: Con doble C, FIC.
2: Porque algunos me dicen, vengan, ¿ustedes de qué hablan que es FIC? No, FICC significa Festival Internacional de la Cultura Campesina, que tiene una programación muy bacana, como ya lo dijimos, hasta el 12, y tiene agenda pues desde lo que será el 30, es decir, empezamos el miércoles en lo que será Tunja, Duitama, Sogamoso, Monguitoca y otros municipios con propuestas muy chéveres, dentro de las cuales yo por ahí me pegué la miradita de que había teatro, títeres, encuentros académicos, porque los colegios también se van a integrar de cierta manera, a pesar de que no están todavía en la semana de receso, y expresiones que se relacionen con la identidad de la que hablábamos esta mañana con George, campesino,
1: exacto,
2: el que es ser boyacense, ¿verdad?
1: Oye,
2: dime.
1: Mira que me encanta arrancar con lo que tú estás hablando, con el concierto inaugural, que tendrá Carranga Sinfónica.
2: Mira que uno dice Carranga Sinfónica y uno piensa, mejor dicho, o sea, ¿te imaginas el escenario de una película? Pues obviamente cuando tocan banda sonora, pero esa vez con el tiple, la guitarra, las tres cuerdas,
1: espectacular.
2: Los instrumentos de la tierra, muy bacano.
1: Sí, Carranga Sinfónica será el concierto inaugural el 1 de octubre en el Coliseo Cubierto Municipal de la ciudad de Tunja.
2: ¿Dónde es esto? Para que no son de Tunja, no somos de Tunja.
1: Esto exactamente queda por la parte de... Ay, no, espérate que lo estoy confundiendo con el Coliseo San Antonio, no.
2: Por eso te pregunto, no. Porque es que, bueno, tú eres de Tunja y nos puedes dar una muy buena referencia, digamos, para podernos ubicar.
1: Espérame, que lo estaba confundiendo. ¿Quién me ayuda ahí al WhatsApp bacanísimo?
2: Ahí quien nos da una manito, una cuqui, mano, a ver.
1: Sí, porque lo estaba confundiendo con el Coliseo San Antonio.
2: Entonces, sí, ahí está. Pero nos puedes dar una manito y una orientación.
1: Sí.
2: Mira que ese será el punto, pues obviamente, de encuentro para que ustedes pues disfruten de esta carranga sinfónica con la participación de lo que será la Banda Sinfónica Nacional de Colombia, que a mí me parece espectacular. De hecho, la semana pasada la escuchamos con Fonseca en la canción de Simples Corazones y el Colectivo Campesino, al igual que El Convite, que es una agrupación muy bacana de nuestra tierra. La programación también pues tiene ahorita lo que será Noche de Museos. Muy bacano, espectacular. Y ahí encuentras, por ejemplo, me pillé yo por ahí también que vienen delegaciones como México y Rumania y pues nuestros amigos de Chile que van a estar haciendo exposiciones, va a haber espectáculos de teatro. Sí, ahora sí la
1: pescaste. Sí, claro. Es el que queda al lado del estadio.
2: Exactamente.
1: El que queda al lado del estadio.
2: Ah, bueno, entonces ya, gracias por el dato porque también me sirve para ubicar.
1: Decepcioné a todos mis compañeros y...
2: Compatriotas.
1: Fallé como tunjano, güey.
2: No pasa, no te preocupes.
1: No, es que le estaba confundiendo con el Coliseo de San Antonio.
2: Que es otro coliseo en Tunja.
1: Por la parte
2: sur. Pues la verdad, me parece muy bacano. Yo sí pienso asistir de tener la oportunidad porque cambiamos de turno. El 1 de octubre, pues Duancho también estará con ustedes en... ya no será pues lo que ustedes conocen más allá del Cómo Atardeció Boyacá. Listo, pero es muy delicioso. La programación también contempla, como te digo, Noche de Museo, la cultura campesina que llega a las regiones. Y vamos a ver, por ejemplo, municipios como Caragoa, que estuve allá, tuve la oportunidad de visitarlo con Pepe Grillo. Saluditos para Pepe Grillo.
1: Pipe Grillo,
2: discúlpame ahí. Saluditos, no mentiras. Para Fabián Ospina, que es un parcerazo. Caragoa, comimos piña, nos invitaron también a desfile. Tomamos guarito.
1: Fueron a chupar piña.
2: Sí, y guarito. El guaro con piña. Oiga, ahí sabe rico, ¿no? Sí. A los amigos de Guateque, que también Paipa Santa Rosa de Viterbo, que también son parcerazos. Sí. Sátiva Norte, que por primera vez pues se une así.
1: Sí,
2: Soata, Socha, Tibana, Tinja, Catuta y lo que es nuestro hermoso municipio de Villa de Leyva, entre otros que también van a estar.
1: De hecho, hablando de Tibana, se viene exactamente, Estevitan, el 29º Festival Cultural de la Arriería de Tibana.
2: La Arriería, que es muy diferente a la corrida, ¿no?
1: Hay que
2: ser muy claros, ¿no?
1: Sí, es totalmente diferente.
2: Y es muy chévere porque sí hace parte de la cultura del ganadero. Entonces, eso es muy importante.
1: Y también viene el 19º Festival Convite Carranguero de Tinjacá.
2: Ahí hay Convite Carranguero. Mira,
1: ahí
2: están los típicos amigos del Convite. Sí. Y bueno, ellos también van a iniciar incluyendo festividades tradicionales, mercados campesinos que además vienen a menos precio este año, proyectos cinematográficos que van a estar bacanos, talleres y presentación de artistas nacionales y también internacionales.
1: Te tengo otro.
2: Dime.
1: El 21º Festival Nacional de Torbellino en Sativa Norte. Para los que nos encanta el torbellino, el 21º Festival Nacional de Torbellino.
2: Se la pasaba en el colegio, péguele al torbellino.
1: Sí, yo recuerdo que me ponía un sombrero grande para que no me vieran.
2: Pero
1: sí.
2: Se la sabía.
1: Sí, claro.
2: No, y hablemos de la programación, porque es que, bueno, digamos que la expresión cultural, la música, la comida, los escenarios, bueno, todo. En fin, si tú te acercas de pronto a una plaza de mercado en la ciudad de Tunja, que también serán partícipes, lo que serán teatros, algunos colegios y espacios comunitarios, tendrán parte de esa programación. ¿Dónde encuentran ustedes todo el detalle? En www.caracol.com.co. Listo, ahí está la información.
1: Tal cual. Ahí está entonces. Bueno, y hablando de Tunja, yo creo que se alcanzó a dar esta noticia y reiterarla porque ya conocer a detalle los barrios, la programación, pero vamos a recordarlo. Para el día de mañana, más de 50 barrios en la ciudad de Tunja tendrán suspensión de agua. Todo por los anuncios de los trabajos de mantenimiento que obligarán a suspender el suministro de agua durante 15 horas en gran parte del norte de la ciudad. Son exactamente 50 barrios, o al menos 50 barrios del norte de la ciudad de Tunja, los cuales tendrán una suspensión del servicio de agua para mañana martes 29 de septiembre. La interrupción está programada, ojo al dato, entre las 5 de la mañana y las 8 de la noche y afectará el suministro mientras se adelantan los trabajos de mantenimiento de la red matriz. del acueducto que abastece pues esta zona de la capital boyacense. Entonces, ténganlo presente ahí como para el recorderis, para el recorderis. Mañana, desde las 5 de la mañana hasta las 8 de la noche, más de 50 barrios en la ciudad de Tunja, o al menos 50 barrios de la ciudad de Tunja, tendrán suspensión del acueducto por mantenimiento de la red matriz.
2: Bueno, ahí están noticos que compartimos con ustedes en el Como Atardeción. 5:20 p.m. Yo cierro con este que también es muy importante, muchachos. Tengamos cuidado para la vía BTS. Duitama sigue triste entre el municipio de Paipa y Duitama. Seguimos un poco tocados. Lo digo pues de buena manera porque se siguen perdiendo vidas en este sector. Ey, hoy es lunes, hoy es un día de mucha afluencia vehicular, hoy es un día de regreso, digamos que de las actividades que todos tenemos. Por favor, tengamos cuidado, recordemos que siempre nos están esperando en casa y tenemos que ser precavidos. Si usted va a cruzar esa vía, ojalá que usen los pasos o cruces peatonales. ¿Listo? Entonces ahí se los dejo en el tinterito para que lo tengan muy, muy presente.
1: Ahí está entonces, información a esta hora a través del Como Atardeció Boyacá de Tropicana, a través del dial 88.6.
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0: Antes de tirar ese dato, ese Vitan, para todos los oyentes, voy a quitarle el soplete de Joy Chiqui.
1: Ah.
0: Sí, el soplete.
1: Oye, yo quiero saber ese soplete de qué onda. O sea, claro que a mí me sirve porque en las noches también estamos con los chicos de CIS hasta el 30, es decir, hasta el miércoles.
0: Dejémoslo entonces ahí, el soplete para este Vitan.
1: Eso, gracias, papi. Yo también te quiero mucho, gracias, mañana me yuca frita.
0: Listo, papi. Oye, te tengo un datazo para todos los oyentes bacanísimos y a través de Tropicana. Especialmente se evitan para los oyentes que se encuentran en Cómbita,
1: okay,
0: en Oicatá, en Tuta y Zotaquirá. Ay, ¿cómo? Espera, que van a hablar del municipio. Solo listo, un poquito
1: entonces
0: ahí.
1: Vamos allá. Municipios que han estado en bastante desacuerdo. Eso. Hay que decirlo, claro.
0: Dejen por aquí. Que se calle, que van a hablar del municipio.
1: Van a hablar del municipio. Algo muy importante.
0: Algo súper importante para especialmente los oyentes que tienen su vehículo, ¿verdad? Y mantienen frecuentemente en la ciudad de Tunja.
1: Es decir, que están haciendo movilidad constante.
0: Exacto. O sea, que pasan por el peaje de manera frecuente.
1: Sí, exacto. Y mira cuánta plática. Oye, y a todas estas, ¿cuánto les estará yendo en cuestión de peajes?
0: Es correcto. Pues les vamos a contar si ustedes, oyentes bacanos, residen en la zona de influencia del peaje de Tuta, es decir, Oicatá, Tuta, Cómbita y Zotaquirá. Okay. Les vamos a contar que la tarifa diferencial para este 2026 es de 2.500 pesos.
1: Ay, ay, ay. Lo que vale, digamos, un transporte intermunicipal, Tuitama, Tunja, Sogamos.
0: Exacto, sí. Sí,
1: es
0: sí.
1: Por referenciar
0: sí,
1: bien.
0: Más o menos, ¿vale? Sí, más o menos. Porque, por ejemplo, yo paso y yo pago 12.400.
1: ¿Tú pagas 12.400?
0: Sí, sí, exacto. Entonces, la verdad es 10 mil pesos, por ejemplo, para el tema de automóviles que se están ahorrando los oyentes que residen allí en el sector de Oicatá, Tuta, Cómbita y Zotaquirá. Pero ahora muchos se preguntan, venga, pero yo cómo hago eso, qué puedo hacer, cómo es que se hace la cuestión de la tarifa diferencial. Uh-huh. Y frescos,
1: ¿cómo puedo
0: tranquilos, exacto.
1: En este caso?
0: Tranquilos, levanten la mano que ustedes saben que nosotros somos bacanes y nosotros les compartimos las imágenes para que no se les pierda la información. Pero más allá de, se la vamos a contar. Porque todo tiene unos requisitos.
1: Claro que sí.
0: No puede fotocopia de la cédula.
1: Sí, okay,
0: fotocopia
1: listo,
0: de la cédula. ¿Sí?
1: Listo.
0: Oficio de la solicitud. O sea, una carta bien presentable, bien chévere. Hey, mira, lo que pasa es que expones el caso.
1: Okay.
0: Y pues obviamente pides la solicitud. Tarjeta de propiedad del vehículo. Sí.
1: Entonces, porque, sin tarjeta de propiedad no tengo beneficio.
0: Exacto. Porque tú no puedes solicitar el beneficio y pasar con otro vehículo que no sea el tuyo.
1: Sí, eso es
0: no,
1: verdad.
0: Obvio.
1: Eso es verdad.
0: Entonces,
1: tienes
0: no.
1: que estar identificado como propietario.
0: Exacto. Tarjeta de propiedad, oficio de solicitud, fotocopia de la cédula. Hasta ahí vamos bien, ¿cierto?
1: Bien, okay.
0: Ahora también tienes que certificar que tu residencia es en uno de estos municipios.
1: Entonces, ¿sí? Hablamos de municipios como
0: Oicatá, Tuta, Cómbita y Zotaquirá.
1: Son los ¿listos? Cuatro municipios que
0: exacto.
1: tienen el beneficio.
0: El beneficio, sí, señores. Entonces, fotocopia de la cédula, oficio de la solicitud, tarjeta de propiedad y certificado de residencia de alguno de estos municipios. Es decir que su merced certifique, sí, señor, su merced que está en casita, su merced certifique que su merced vive en Oicatá, en Tuta, en Cómbita o Zotaquirá. ¿Listos? ¿Y por qué digo su merced? Porque más adelante estaremos más cerca de todos ustedes.
1: Exactamente.
0: Ahora sí va a ser el sumercé muy mencionado.
1: Muy personal.
0: Sí, muy mencionado.
1: Personal.
0: De hecho, es una palabra muy linda. Muy
1: sí.
0: linda, me encanta.
1: No, y siéntanse
0: encanta.
1: Orgullosos cuando alguien les diga eso. Siéntanse bastante orgullosos porque debemos sentirnos así, ¿eh?
0: Eso. Bueno, ahora. Bueno, ya hice la solicitud. También tiene que usted tener instalado la TIE. Ya les voy a contar qué es la TIE. Pero antes de, les recordamos para que lo tengan presente, ¿cuándo ustedes pueden perder ese beneficio? Cuando ustedes cambien de residencia y no hubiesen informado. Si usted cambió de residencia y no informó, llórelo porque ya perdió el beneficio. No instalar la TIE dentro del plazo que se le solicita, porque esto todo es por plazo, por tiempo, y ahí le van anunciando.
1: Ok.
0: Ojo, si usted retira o no instaló la TIE, pues usted no puede acceder al beneficio. ¿Pero qué es la TIE, Duan? Aguanten ahí.
1: Espere que ya les vamos a decir.
0: Eso. Ahora, que si usted presentó un documento falso, ejemplo, por irse de vivo y presentar un documento en el que le digan, ay, sí, es que mire, yo vivo acá y este es mi vehículo, y, o sea, pasárnoslas de vivos. Ojo, porque ahí bailas. Llórelo. Eso va como inconsistencia o fraude, ¿no?
1: Sí, claro. No, es eso. Importante ser muy transparentes en este sentido. O sea, pilas. Exacto. Para que de verdad nos hagamos acreedores a algo bueno, siempre hay que ser sinceros.
0: Exacto. Entonces, ahí está. Y también negociar el cupo. Es decir, venga, compadre, yo le vendo. Venga, Vitan, mire, lo que pasa es que yo vivo acá en Tuta y me voy para Duitama, le vendo mi cupo. No, nada, no, nada. Pailas, perdió. Perdió, papá. Pailas, perdió. Ahora sí, ¿qué es la TIE? La TIE, ojo al dato.
1: No es la tía, pilas.
0: No, la tía no, la TIE. La TIE es la tarjeta de identificación electrónica y es indispensable para acceder a la tarifa diferencial. Que si hay que pagarla, sí, hay que pagar una sola vez 19 mil pesos. Es con el acceso que le permite a usted y que obviamente lo identifica para que usted pueda acceder al beneficio de la tarifa diferencial en el peaje. Permite primero identificar al vehículo beneficiado y debe instalarse dentro del plazo establecido. Ahora, ¡qué muchachos de Tropicana! ¿En dónde puedo realizar el trámite? Tranquilo, su merced, tranquila, su merced, no se me preocupe. Usted puede acercarse en el peaje de Tuta de lunes a viernes en la oficina de atención al usuario de 8 a 1 de la tarde, de 8 de la mañana a 1 de la tarde y de 2 a 4 y 30 de la tarde. Si usted de pronto no puede de lunes a viernes, vaya el sábado que lo atienden de 8 de la mañana a 12 y 30 del mediodía.
1: Es decir, si un horario de oficina previamente establecido.
0: Y si no, contáctese al correo electrónico bts@autoviabts.com.
1: Listo, ahí lo tenemos.
0: Si le quedó la inquietud, oyente bacanísimo, levante la mano con confianza, sin pena, sin miedo al éxito. Y yo le comparto aquí a través de WhatsApp bacanísimo con mi compañero Esteban Álvarez la información para que usted, oyente bacano, de pronto si está interesado en adquirir la tarifa diferencial, pues pueda acceder a este beneficio, ¿no?
1: Bien, sí, que además sería un plus gigantesco. Entonces aprovechenlo de una vez. 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

0: preguntaron a Estevita en Álvarez, ¿y te molestas mucho? Y dijo, yo me molesto desde pequeño. El que lo entendió, lo entendió.
1: Exactamente, sí, claro. Desde muy temprano. Bueno, muchachos, hablando de temprano y horas, ¿qué hora es, Juan?
0: Exactamente, Estevita, las 5 de la tarde con 37 minutos, pero no es una hora cualquiera, no, señores. 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
1: A ver, ¿quién está por acá a través de WhatsApp, bacanísimo? ¿Quién está por ahí, Sebitan? ¿Quién está por ahí?
2: Pero, papi, por acá me estaban preguntando sobre la tarifa diferencial. Eso. Que es muy importante y me gusta que no, también ustedes pregunten. Mismo. Hay bastantes personitas por acá levantando la manito.
1: Ya mismo. Por ejemplo, por acá nos dijo un oyente... Pensé que era el DJ. Pero no, vamos a salvar a William Barrera. William Barrera dice, por favor, Tropicana, buenas tardes, regálame el correo para radicar la solicitud de la tarifa del peaje. Claro, de una, para eso estamos, para ayudarles. ¿Quién está por acá? Jairo Rodríguez, buenas tardes, por favor, me regala la información sobre la tarifa diferencial del peaje de Tuta. Gracias, listos. Hola, mi carencita Mateus, buenas tardes. Dice por acá, Dios les bendiga, Estevitan y Duan, por favor, me regala la canción de Miki Tavera, me gustas, por favor. Y regálame la información de paso ahí.
2: Está como, ahí, como enamorado, man. ¿Sí? ¿Cómo es que se llama el esposito de
1: Karencita?
2: Karencita Mateus, sí.
1: Regálanos el nombre ahí del esposito para saludarlo. Ahí sí, mal, está súper pendiente. Carlos, creo. Está pendiente ella.
2: Sí. No, ella es muy bella. Creo que es Don Carlos, si mal no soy. Creo.
1: A ver qué dice por acá Adrianita Bella. Ay, mejor que yo estaba muy contento hoy.
2: Pero es que eso es perceptible, sí, muy bacano, sí. Es que ya nos hacía falta el Gavilán Papi.
1: Digan la verdad, nos extrañaban a Don Luis.
2: Don Luis de Mateus. Don Luis de Mateus, exactamente. Oye, pero y espérate. Hay por allá alguien que casi se termina siendo de Gavilán. Bueno, entonces,
1: no, ¿qué? Señor. A ver, espérate, ¿qué dijo Adrianito por acá? Hola, Adrianito.
3: Obvio que hacías falta en la emisora, Duan. Oh. Tú con Esteban forman un super equipo. Y toca que te dejes la barba y te pongas el arético. Ya lo sabes.
2: ¡Wow! Eso es otro nivel. Papi, es que aquí está la tropibomba, está entre los dos pájaros. ¿Sí ves? Ahí está, papi. Somos mucho de herbullar.
1: ¡Aviares al poder! ¡Ra, ra, ra!
2: Papi, vote por la presidencia y la fórmula de la presidencia. No se sabe quién es presidente y vicepresidente. Lo que se sabe es que es un parche total.
1: ¡Aviares al poder! Ra,
2: sí.
1: Ra.
2: Sí.
1: Hacen un buen combo. Ahí entendí un buje de combo. Hacen un buen combo. Gracias, mi Karencita hermosa. A ver qué hice por acá los oyentes.
3: Bueno, muchachos, ustedes no pueden terminar hoy el turno sin antes ponerme el papacito de Karol G.
2: Papi, ese embale es tuyo. Yo me voy retirando. No, ¿cómo es? Me retiro. ¿Cómo es que dice Homero?
1: Me retiro lentamente. Dice por acá, así los extrañaba. Los dos al aire. Forman un gran equipo. Gracias, tan bonito.
2: Se me salió una lagrimita y todo. Ya sé a quién le voy a regalar mi amigo secreto.
1: Los amamos. Bueno, me van a compartirle ya mismo la tarifa diferencial para los oyentes que estaban solicitando la información.
2: Ok.
1: Por el momento, sí, ¿te parece si nos vamos con algo de Juanes? A ti que te encanta.
2: Me gusta porque es mi tocayo Juanes Esteban Aristizábal. Y además que tiene música perfecta que pega ahorita.
1: Mire, esto es un vallenato. Mire. Ay, hombre. Eso es un vallenato.
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1: Oh. Así es, estaré el próximo fin de semana. Se fue la plata.
2: Se fue el billete, papi. Sí.
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3: Sí, señores, somos Tropicana a esta hora de la tarde-noche a las 5:53, oyentes bacanos. 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
1: Acá está Capo, se llama Uwayen. Esa canción bacanísima, ¿te encanta esta canción? ¿Está ahorita
2: en...? Sí, claro, es una de las buenas, buenas canciones, sí, que tenemos en Tropicana. Y Duancho, pues gracias por ese cierre tan bacano que nos estás dando. Pues mañana será volvernos a encontrar, ¿sí o no? Como dijo Carlitos Vives, papi.
1: Dios mediante, mañana estaremos desde muy tempranito acompañándoles. Yo me voy despidiendo de todos ustedes. Quedan en compañía de Esteban Álvarez, mi hermano del aviar número uno. Sí, yo soy el número dos. ¿Por qué? Porque yo llegué de segunda, sí.
2: No,
1: claro,
2: pero
1: sí,
2: vamos, estamos en the number one.
1: Lo de ley, hay que respetar las jerarquías.
2: Me gusta, pero yo creo que todos estamos ahí bien posicionaditos. Papi, sí. Gracias por tu tremenda compañía, como siempre, sin falta alguna. No se les olvide que aquí estamos conectados con ustedes siempre a través de los 886. Mañana nos vamos a ver con Duván Bautista en la mañana, así que pues ya saben, pilas.
1: Gracias, Estevitan. A todos los oyentes, un abrazo gigante. Dios les bendiga, les acompañen. Y también... Dios les dé mucho amor y mucha felicidad. Recuerden sonreír, que es totalmente gratis, siempre lo hemos dicho. Cuídense mucho, chao, chao. Feliz y bendecida noche. Quedan en el cómodo atardecer de acá con mi compañero Esteban Álvarez. Estevita, feliz turno.
2: Papi, chao, gracias. Chao, papi. Chao, nos escuchamos.
1: Chao, Luis.

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1: Muy bien, 6 de la tarde, 1 minuto. Ese es Tropicana Boyacá. Tropicana, la de aquí, muchachos. 6:01. Muchachos, es momento de decirles que hay que hacer una pequeña pausa. Y yo les pregunto a ustedes, ¿cuáles son las verdaderas virtudes que hacen a una buena persona? Sí, a veces vamos por la vida, nos reímos, disfrutamos, la pasamos delicioso. Y me encanta que así sea. Pasarla bacano, pero a veces se nos olvida que en medio de todo hay virtudes que no se deben perder. La alegría, el ser, la disciplina, la sinceridad. Hoy está con nosotros Robinson Clouseau con una de sus bonitas reflexiones que llega justamente en el momento correcto y a la hora que debe ser. Mientras vas camino a casa, te robamos un par de minuticos para que hagas una pequeña reflexión interior. Y con ese bonito examen de conciencia te preguntes, para ti, ¿cuáles son esos valores, esas virtudes que una buena persona siempre manifiesta?
2: Honestidad. Honradez. Mejor dicho, palabras de estas nos cambian automáticamente el chip a todos nosotros. Esto me hace recordar una historia que pude leer. Un momento histórico en la humanidad que quedó retratado en el libro de Génesis, en la Biblia, en el Antiguo Testamento, de un muchacho llamado José, un pelado, joven, como los que muchas veces vemos o los que tal vez están escuchando en este momento, emprendedor, con ganas de salir adelante, con muchos sueños. Es más, tuvo un sueño y uno de esos sueños que él mantuvo es que él veía a sus hermanos haciéndole la venia. Cosas como estas se soñó en varias ocasiones y él, como un joven de esos, así, locos, como que no mide las consecuencias de sus palabras, aunque fueran palabras ciertas, va y le cuenta a sus hermanos: uy, yo me soñé que usted hacía en reverencia a mí y que no sé qué. Entonces los hermanos mayores que él le cogieron una tirria, además se la tenían, pero esto fue como la gota que derramó la copa. Y esto sí les voló la cabeza a los sesos a los manes, a sus propios hermanos mayores, que tomaron la decisión bastante horrorosa que de decir que le iban a quitar la vida a su propio hermano porque no se lo aguantaban. Y estaban inventando y maquinando cómo le quitaban la vida. Hasta que un día tomaron la decisión, pero dijeron: no, no, más bien tirémoslo a una cisterna, a un hueco. Lo tiraron. Y para inventarle al papá que estaba muerto, los manes lo que hicieron fue que cogieron la manta que él tenía o las ropas que él tenía, ¿no? Una que el papá le había regalado de colores, una manta de colores, la llenaron de sangre de un animalito y se la llevaron al papá. Dijeron: papá, en palabras mías, aquí está tu hijo, lo que quedó él. Los animales lo consumieron, lo mataron. Y el papá entró en un dolor. Pues imagínense. ¿Qué iba a pensar el papá que era una mentira a los hijos? Nunca pensaría eso. Se sumergió en el dolor más profundo. Y mientras tanto, ¿qué era de la vida de este muchacho José? Pues este muchacho José, los hermanos lo sacan de la cisterna, o más bien en la cisterna toman una decisión, y es que lo van a vender. Pasaban por ahí una gente que lo compró y no se supo nunca más nada más de José. Sus hermanos no supieron nada. Su papá, pues menos, porque pensaba que estaba muerto. La vida de José transcurría. Cuando lo compran, llega a dar por allá en otra ciudad, en otro país, ¿no? Y el man llega a la casa de un man militar. Y este man militar le cogió mucho aprecio. Y lo contrató, lo llevaba una función a la otra. Mejor dicho, lo tenía como el hombre de confianza. Hasta que un día el militar se fue a sus labores. José se quedó en la casa del militar como solía pasar. Pero la mujer del militar se enamoró de José, lo vio solo y dijo, ¡ah! ¡Papitas pa'l loro! Y la tipa lo que hizo fue querer coger a José por las malas, seduciéndolo, queriendo tener relaciones con él, y José pensando en que no podía fallarle a Dios y tampoco al hombre que le había dado la confianza, le dijo, no señora, yo no quiero nada de esto, no puedo fallarle ni a Dios ni a su esposo que me ha dado la confianza. Arrancó a correr, pues la mujer quedó tan ofendida que empezó a gritar, ¡ay, ay, guardia! ¡Mire lo que me hizo este judío, traído por mi esposo! ¡Mira, esposo, me quería violar, aquí está su ropa, aquí está lo que...! La tipa se inventó una calumnia. El esposo como que no le creía del todo, pero al ver ese escándalo no le quedó sino otra y no mandaron a arrestarlo y encarcelan a José. Imagínate todo, venía de una situación con los hermanos, lo quería matar, luego lo venden, ahora llega a un lugar aparentemente tranquilo. En ese lugar literalmente le quería, esta mujer quería hacer que tuviera relaciones con ella, él no accede y finalmente llega a la cárcel. Parecía que la cosa estaba peor cada día, como seguramente le está ocurriendo a usted que está escuchando y dice, bueno, ¿y esa historia qué? Eso tiene que ver con lo que muchos están viviendo. Tal vez no exactamente la misma situación, pero sí están sintiendo que cada día, en vez de mejorar, la cosa se le pone peor. Pues José estuvo en la cárcel y de una forma espectacular, búscate en la Biblia, en el libro de Génesis, y te vas a dar cuenta de esta historia. Yo en resumen estoy tratando de contártela, pero José literalmente luego es sacado de la cárcel en poco tiempo, porque al rey de esa nación, este man tuvo unos sueños horribles, unos sueños difíciles, y quería saber el significado, y él tenía adivinos, brujos a su servicio, y nadie pudo discernir o ni siquiera adivinar, diríamos, los sueños de este rey. Y alguien recomienda que en la cárcel hay un pelado que tiene un poder para eso, y ese pelado era José. Lo sacan literalmente y José, frente a él, Dios le da la oportunidad de decir qué era lo que había soñado y el significado, y el rey dijo, ¡wow! Este muchacho es lo máximo, déjenmelo aquí, que como él acaba de decir que vienen 7 años de sequías, entonces quiero que él esté aquí trabajando. Mejor dicho, este joven a partir de hoy, después de mí, el más importante va a ser él. Imagínense, eso es lo que les quiero animar hoy. Yo sé que entra algo en tu corazón como de ánimo. Y es que en medio de los momentos difíciles que estás pasando, uno tras otro, ¡y, pero cuándo se me va a acabar esta racha tan negativa! Tranquilo, Dios tiene control de eso. Lo que quiere Dios es que camines con él. Deja de renegar, deja de quejarte de lo que estás viviendo. Por lo contrario, al Señor dale gracias por lo que aún tienes y por lo que tú crees que va a pasar. Llama las cosas que no son como si fueran. Es decir, no ves un buen futuro, pues llámalo como si fuera. Uy, yo creo que cuando salga yo de aquí, de esta situación, yo sé que va a ser mejor. Aquellos que están en las cárceles y no ven cuándo salgan a libertad, pues Dios va a hacer algo especial. De eso estoy completamente seguro. Aquellos que se las han disecado sus huesos, hoy declaro en el nombre de Cristo Jesús que el Señor llena esos huesos secos y algo especial va a ocurrir. Hoy declaro en tu nombre, Jesús, que es poderoso, que le vas a dar la victoria a alguien que hace rato no la olfateaba, a alguien que hace rato la está pidiendo y que ha empezado a confiar mucho más en ti. Con José pasó lo mismo. José experimentó eso y se llenó del poder del Espíritu Santo. Salió adelante, se convirtió en el segundo, como el vicepresidente de esa nación. ¿Y qué pasó con sus hermanos? Luego José se da a descubrir por sus hermanos, que se dan cuenta que él estaba vivo y ahora estaba casi que reinando prácticamente. Lo llevan donde su papá y el abrazo infundible o inconfundible de papá y él. Y el papá se dio cuenta, claro, que ya estaba grande, que era todo un gran hombre y que no había muerto. Sus hermanos fueron perdonados por José y la historia fue muy linda. Fueron a una nación, a un lugar, una ciudad llamada Gosén, y ahí pasaron largos años en victoria. Hoy eso es lo que voy a declarar hoy sobre ti. Vas a tener largos años en victoria y el Señor va a hacer cosa grande y tremenda contigo. Entonces, para que nunca más le vuelvas a decir al Señor lo grande que es tu problema, más bien le digas a ese problema lo grande que es Dios. Soy Robinson Cruz, hoy esto es Tropicana, hoy, mañana y siempre, en el poderoso nombre de Cristo Jesús. Amén y amén.
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Sin Bandera, agrupación en que llega a tocar tu corazón en este lunes, iniciando la semanita, dándole gracias por su posición a quien todo lo puede, y además también acompañaditos con un buen traguito, algo delicioso y ojalá buena compañía para ti que estás allí en casa. Y hoy te pregunto, ¿cuál es esa canción entre lunes y martes que vamos a dedicar? Porque hoy, a pesar de ser inicio de semana y no tener clasificados, con Tropicana queremos que dediques esa canción a esa persona tan especial, tan diferente. A esa persona que te cambió la vida seguramente. Y hoy queremos escucharlo. Por eso, dejamos abierto el micrófono más bacano del mundo. Por supuesto, para que nos cuentes qué canción vas a dedicar el día de hoy. Aquí estamos para ustedes. 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

0: Es el gran Franco de Vita, llegando a las 6 de la tarde, 25 minutos, con Pax en Tropicana, 6:25.
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0: Aquí hay una canción del tremendo Luis Fonsi que me enorgullece presentar a las 6 de la tarde con 26 minutos. Mientras las personitas por aquí a través de TikTok se van conectando. Un abracito para todos ustedes. Gracias por esa preferencia, como siempre. Gracias por estar a través de nuestras redes sociales. Para nosotros es más que un placer poderlos tener en una tarde tan bonita como la de hoy. Y mientras son las 6 con 26 y vas camino a casa, les presento esta canción espectacular del álbum Vida. Llegó en el año 2019. Y a veces resulta que conocemos personitas que han pasado por nuestra vida. Tal vez todavía no lo han hecho, pero tenemos el anhelo de que así lo sea. Y seguramente si usted ha sido uno de ellos y todavía le dice, pero ¿por qué estás allá? Deberías estar aquí pegadita conmigo. Pues es el momento de dedicar esa canción. Para aquellos que todavía no se han atrevido a dar ese paso, tienen que escuchar ese éxito del gran Luis Fonsi con Sola en Tropicana.

Una canción bacana como Tropicana a las 6 de la tarde, 30 minutos, hora colombiana, para que sigas disfrutando. Me voy con otra del gran Arévalo y Fonseca. Esta canción también se acompañó muy bien en el año 2019. Y en ese saludito muy especial para Angélica Gámez, por acá también Angélica Gámez, Jairo Ramírez desde Venezuela y por acá nuestra fiel audiencia, que sin lugar a dudas siempre está conectada. Marlencita León, el abrazo hasta España. A Giseda, Jay Cortés. Bueno, por acá súper conectados el día de hoy. Y a quienes nos siguen, a quienes son nuevos a través de la cuenta, súper bienvenidos como siempre a Gustavo Cruz. Vamos a escuchar otro de esos éxitos bien bonitos. Vas a encontrarme. Yo creo que usted, si no la ha escuchado, es la primera vez que se encuentra con esta canción. Súbala el 200%, porque esta canción sí que se sabe clavar en el corazón. Dice por acá, necesitamos Lisa Marlencita, un favor de una. Saludito para Lucy, para Lili y para toda la gente bonita que hoy se une a Tropicana Boyacá. Eso es, vas a encontrarme.

0: Muy bien, ahí estamos escuchando al gran Fonsi. 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
0: Muy bien, el boletín informativo a esa hora con Tropicana, 6:36. Así avanza la tarde. Queremos saludar a la empresa de operación Urbacer, que fue reconocida como empresa pequeña en la categoría de servicios públicos y comunicaciones. Duitama tiene desde este fin de semana un reconocimiento nacional de sostenibilidad. Eso se merece un merecido bravo a esa hora, oyente bacanísimo de Tropicana. Y es que nada más y nada menos, Urbacer Duitama recibió en Cartagena la gran inauguración y por supuesto el gran premio a la sostenibilidad 2026 en la categoría empresa pequeña de servicios públicos y comunicaciones durante la edición 21 de los premios Andesco. Es un reconocimiento muy bacano que llega pues después de un proceso nacional que reunió 435 proyectos de 185 empresas y los cuales pues 132 de 52 compañías llegaron a las etapas finalistas. El premio reconoce la gestión desarrollada por la operación en Duitama en materia de sostenibilidad y convierte a la ciudad en protagonista de uno de los escenarios nacionales que visibilizan las iniciativas empresariales relacionadas con el desarrollo sostenible. Sandra Meneses, quien es gerente de Urbacer, a quien le envío un saludo muy especial, que ha hecho un trabajo muy bacano, pues recibió el reconocimiento en Cartagena y destacó especialmente a los trabajadores que hacen parte de esa operación en el departamento de Boyacá. Y si hablamos de orgullo, ¿qué les parece si platicamos un poquito también del deporte? Pues ahora el deportista duitamense Ángel Gómez tuvo una destacada participación en el primer clasificatorio de Juegos Paranacionales 2027 realizado en Bogotá entre el 23 y el 26 de septiembre, donde compitió en diferentes modalidades de tenis de mesa. También logró subir al podio de las cuatro modalidades en las que participó. Los siguientes resultados fueron los que consiguió: oro en equipos, oro en doble masculino, oro en dobles mixtos y plata individual. Un reconocido aplauso y por supuesto la actuación que le permitió alcanzar estas tres medallas doradas de oro, por supuesto también, qué maravilla, y una de plata en ese clasificatorio en una competencia que reunió deportistas de diferentes regiones del país y también pues él mismo continúa con su proceso deportivo en el tenis de mesa y representa a Duitama en escenarios de competencia nacional de cara a lo que es el ciclo de los Juegos Paranacionales 2027. Y cierro con eso, a esa hora, con el saludito también para Manuel Anaya, también viene Adrianita, un saludito para Marcia Osorio, Maricita por allá, en el rinconcito de Tocogua, un abrazo para Anita y para todos nuestros oyentes. Les quiero contar que un incendio de estructura se dio el día de hoy, justamente en la mañana, hoy 28 de septiembre, en una vivienda del primer piso ubicada en Campo Hermoso, la ciudad de Duitama. Nuestro benemérito cuerpo de bomberos también hizo acto de presencia atendiendo a la emergencia de inmediato. Luego de controlar la situación, fueron despachadas dos máquinas extintoras, una ambulancia y ocho unidades bomberiles con organismos de emergencia que realizaron, pues obviamente, las labores de control y la liquidación particular de lo que fue este incendio, dándole control a las llamas que, en este caso, sí estaba un poco riesgoso, iban hacia las viviendas vecinas. Los ocupantes del inmueble, también entre ellos menores de edad, fueron valorados por el personal de la ambulancia y, de acuerdo con el reporte que nos entregaron, hasta el momento no registraron ninguna persona con lesiones graves. Es lo que les comparto en ese momento, noticias que son muy positivas también, en cierta manera, y en lo que cabe, por supuesto, hoy con Tropicana Boyacá. Y bueno, algunos me preguntan, ¿se evitan? ¿Y mañana qué con el pico y placa? Se los cuento rápidamente en nuestra siguiente sección.
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0: Si hablamos de movilidad, les quiero contar que mañana sí tendremos restricción de pico y placa. Eso para quienes son habitantes de la ciudad de Tunja o que van a transitar hacia la ciudad de Tunja. Sin lugar a dudas, mañana martes serán los números 5 y 6, así que ténganlo muy presentes. Vehículos que tengan finalización de placas en 5 y 6 mañana tendrán reducción, por supuesto, total en la movilidad desde las 6 de la mañana y hasta las 8 de la noche. Lo que será el resto de la ciudad de 6 de la mañana a 9 de la mañana, de 12 del mediodía a 2 de la tarde y, por supuesto, desde las 5 de la tarde hasta las 8 de la noche. Los dejo con esa información y nos vamos con más música a través de la más bacana tropicana. Música que te enamora, como lo hacen Mike Bahía y Cali el Dandy con ese éxito del año 2020, el álbum Colegio. Suena bacano como Tropicana en los 88.6. DJ Esteban al aire a través de la emisora más bacana. Recuerda, también puedes dedicar las baladas y las canciones. Ya me voy con nuestros oyentes también para mirar quién está enamorado el día de hoy y a quién hay que dedicarle algo de manera directa o seguramente también indirecta.
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por acá también me hicieron pidiendo una de esas bonitas canciones de Kalimba. ¿Se acuerdan ustedes de éxitos como el que va a sonar a continuación? Eso se llama Tocando Fondo y suena muy bacano a través de los 88.6 FM. Además, también quiero contarles que esta canción fue ganadora de diferentes premios, pero ya les voy a contar más al detalle. Porque también llegar a tocar fondo es una manera de aprender a crecer, de seguir estirando y de no tocar, no volver a caer. Así que los invito a seguirla escuchando. 6 de la tarde, 43 minutos.

0: y señores, un gran éxito justamente de años anteriores. Saludito para Alejandra también. Y bueno, señores, se dispararon las dedicatorias. Saludito para Carlos Mario, para Paulita, dice por acá. Chao Lola también. Bueno, corazón, ahí estará también. Milena Urrego, Fernando. Gracias a ustedes por estar súper conectados. Saludos desde Paipa para Johnny Moto. Desde Sogamoso a Paulita también. Jenny Molina, que también está hoy, mejor dicho. Hoy todo el mundo dedicando a Sandrita Pineda. Y bueno, me dicen de la siguiente manera por acá. Esta canción la quiero dedicar a una mujer muy especial. Hola, Tropicana, Cevita, buenas noches. Una de esas personas que llegan a la vida y sin hacer absolutamente nada, se terminó convirtiendo en ese enorme corazón. Wow, mire, aquí está el nombre. María Paula Fonseca, eso es para ti, porque aunque a veces no encuentre las palabras para decirte todo lo que yo quiero, hoy quiero dedicártelo. Sabes quién eres y sabes que es para ti. Ay, Dios mío. Fuerte, fuerte, fuerte. Vamos a mirar ese otro mensaje por acá. Voy a responder por acá, te voy a enviar el sticker.
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0: A ver, miramos ese mensajito. Dice por acá, Cevita, buenas noches. Una canción que le quiero dedicar a una persona muy especial. Se ha convertido en alguien demasiado importante para mí. Y aunque no quisiera explicar todo con palabras, quiero que le dediques esta canción. Víveme, de Laura Pausini, sonando bacano a través de los 88.6.
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0: Tropicana. La canción, ahora, Víveme, de Laura Pausini.

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1: Bueno, GC Tiger no me iba a dejar pasar la franja sin esta canción y ténganlo por seguro que no la iba a dejar pasar. Por eso, te vengo a complacer con Aitana. Esto se titula Superestrella, una canción bacana, con un toquecito más moderno y el corazoncito bien apretado.

versiones de dedicatorias. Algunas llegan en español y otras llegan en inglés. Así que los invito para que ustedes también se la gocen, porque es un clásico de clásicos que también se disfruta muchísimo. Y aunque algunos tengan recuerdos, seguramente con esa canción, que llega seguramente con algún video de TikTok de Tropicana Boyacá, un poco graciosa, se la van a gozar. Wind of Change, Scorpions, también en Tropicana 655.

hay dedicatorias diferentes que surten un poquitico el ámbito de esta noche. Una noche diferente con Tropicana. Por eso los invito también a disfrutar una canción de Scorpions. Y algunos me van a decir, Estevitan, ¿cómo así que una canción de Scorpions? Usualmente para una noche de románticas. Como bien les digo, hay diferentes versiones.

0: Grandes éxitos de la música del rock en inglés también sonando bacano. Y pilas porque ya nos vamos a despedir de esta franja. Los estaré acompañando hasta el miércoles. Y luego será Duván Bautista que nos acompaña también en el Cómo Aterrizó Boyacá desde esa perspectiva. A quienes nos siguen también a través de redes sociales, un súper abrazo. Y justamente, pues bueno, recuerden ustedes a través de TikTok, Tropicana Colombia, Tropicana Boyacá, a través de nuestra red de TikTok y de Facebook. Dice por acá, buenas noches, Tropicana, por favor, una canción, amigo de Roberto Carlos. Saludito para Luz Marina. Y por supuesto, claro que sí, ya te tendremos y te estaremos complaciendo, Luzma, al igual que a todos nuestros oyentes y seguidores. Por el momento, hago una pequeña pausa, unos segundos, y estoy de regreso con ustedes.
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Muy bien, continuamos a través de las 88.6, 7 de la noche, 4 minutos, 7:04, y nos vamos con las noticias que más destacaron en la jornada a través de Tropicana Boyacá. Señores, lo más destacado, el Festival Internacional de la Cultura Campesina lleva justamente lo mejor del campo y del arte y la tradición, lo que serán los días desde el 30, es decir, desde el miércoles de esta semana, hasta el 12 de octubre, que será para la próxima semana, una vez finalice el receso estudiantil de los chicos. Serán varios municipios del departamento los que van a recibir conciertos, van a recibir teatro, así como a Laurita Chaparro, que también le encanta, van a recibir danza y, por supuesto, talleres, al igual que encuentros de cultura en diferentes sectores. La idea y la invitación es a que usted lo viva desde Duitama, Tunja, Saboyá, desde Moniquirá, diversos municipios.